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5: Le saluda Arturo Velázquez, estas son las noticias. El diputado Jaime Enrique Sotelo García, presidente de la Comisión de Desarrollo Urbano, Medio Ambiente y Movilidad del Congreso del Estado de Colima, dio inicio al foro de consultas para la conformación y fortalecimiento de la iniciativa de ley para la transición energética justa del Estado de Colima, con el objetivo de establecer los instrumentos de política, planeación, financiamiento, gobernanza y evaluación necesarios para que el Estado concurra desde sus atribuciones al cumplimiento de los compromisos climáticos del país y a la materialización territorial de la transición energética justa. Con el paso firme y el oído siempre atento al sentir del pueblo, Rosy Vallardo mantiene su caminar por colonias y comunidades de todo el territorio colimense, invitando a las familias a defender la soberanía nacional, así como los derechos alcanzados por las y los mexicanos junto a la Cuarta Transformación. En asambleas y visitas domiciliarias, la aspirante a coordinar en Colima la defensa por la transformación y la soberanía nacional con Morena y demás partidos. Recuerda que todo México, pero Colima en particular, vive momentos históricos en cuanto a obra de infraestructura carretera, vial, hídrica, de salud, entre otros rubros. La diputada de Morena, Karen Jurado, continúa con su programa Pasos que Transforman, con el cual brinda zapatos escolares a bajos precios a las familias de la villa. Esto con el objetivo de coadyuvar con lo que ya se realiza desde el gobierno local, para que todas las niñas y niños tengan las herramientas necesarias para continuar sus estudios. Para adquirir el calzado, las familias pueden comunicarse al 312-241-4245. Hasta aquí la información, les saluda Edgar Torres Velázquez.
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1: Hermanos, buenas noches. ¿Cómo están? Bienvenidos a Shalala de Super 98.9. Oigan, es miércoles. Miércoles 19 de agosto del 2026. Hoy festejamos muchas cosas. Hoy cumplo 5 años con el Miguelón. No, bueno. Me conquistó, ¿qué les puedo decir? No. El hermano, fíjense que el hermano era un radioescucha, bueno, todavía sigue siendo. Entonces, los sábados, pues estamos en buena vibra, ¿verdad? Los sábados a veces nos mandaba mensaje y ya le mandábamos su signo y todo eso. Andaba él por ahí dando vueltas y vueltas y vueltas y vueltas, porque se dedica al transporte. Entonces, pues... ya un día me dice, hoy te invito a un café y o te invito a un bar. Y yo, ¿cómo crees? O sea, a mí no me gusta ir a los bares. Aparte estábamos en pandemia todavía. Bueno, ya le dije, cuando pasemos a naranja, entonces te acepto un café. Sí, porque dijo bar y un café. Ok, está bien. Entonces, ya un día me dice, fíjate que fui a ponerme la vacuna. Hermanos, espero que todos se hayan puesto la vacuna de aquel tiempo, ¿recuerdan? Dice, voy a ponerme la vacuna ahí al centro. Y pues como yo vivo en el centro, ¿ah? Y dije, pues la verdad es que ni voy a salir con el vato en la noche a tomar un café. O sea, dije, no, pues no. Dije, ya para que no me esté diciendo... Dije, ya para que no me esté diciendo que si vamos a tomar un café o algo, le voy a decir, ah, pues vamos a desayunar aquí cerca de la casa. Dije, sirve que pues de una vez se acaba todo esto. Y miren, aquí estamos 5 años después. Hermanos, gracias por sus mensajes en el WhatsApp 312-2297-98. Hoy vamos a hablar acerca de las razones por las que podemos bloquear a alguien. Y es que, pues, ya dice uno, ay, de las redes sociales. Claro, parte del video dice redes sociales porque igual no me puedo extender mucho, son unos cuantos segundos. Pero, ¿ustedes han bloqueado gente de su vida? No nada más de las redes sociales, de sus estados, que dices, ay, no quiero que vea mis estados esta persona, o sea, o ¿sabes qué? Nada más lo van a ver mis contactos cuando se trata, por ejemplo, de cuentas como Facebook o Instagram. Pero hay gente que alguna vez nosotros decidimos ya no tenerlas en nuestra vida. ¿Cómo lo hicieron? ¿Quién fue? Si es que se puede hablar de esas personas. Mensajes WhatsApp 312-2297-98 y así comenzamos. Shalala.

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0: Son Capital Cities con Safe and Sound en Shalala de Super 98.9. Hermanos, gracias por acompañarnos, por estar con nosotros aquí en Super 98.9. Y hoy vamos a hablar acerca de si alguna vez pues han bloqueado gente. ¿Cuál sería la razón por bloquear a alguien de sus redes sociales o de su vida también? De su vida también. Mensajes bienvenidos. Y también si quieren mandarnos mensaje de voz o si quieren que sus mensajes, que no diga su nombre, escriban anónimo al principio, porfis. Ok. A ver, ¿qué nos dice Maldonado?
1: Muy, pero muy buenas noches, hermana Gaby Campero. Maldonado aquí está presente reportándose parando oreja. Mándale un saludo para Chantal, para Gaby Guerrero, para Saraí de Veracruz, para Rodolfo, para el maestro Rodolfo y para Manuel de la Cruz, de parte del Segueta Number One de todo Colima.
2: Buenas noches.
1: Ahorita checamos el tema del día de hoy. Buenas tardes, noches y bienvenida.
0: Por poquito y tenemos toda la grabación de lo que dije del Miguelón. Va a decir, ay, que me andas quemando, pues. Dice la hermana Georgie, para que no vean lo que publico, por eso bloquea gente. Dice, porque no quiero saber nada de su vida, un ex o algo así, porque me están molestando o porque publican pura tontería. Puso otra palabra, pero dice, y me harta. A mí, yo creo que yo he hartado gente de mis redes sociales. No me han bloqueado, pero sí he visto que me eliminan. No me importa, la verdad. O sea, está bien que cada quien tenga en sus redes sociales a quien quiera, ¿verdad? Pero pues digo, oh, no hay ningún problema si me eliminan. Porque a veces me llegan así como, ay, tu recuerdo del año pasado. Entonces me meto y digo, ay, sí es cierto, veo esto y digo, ah, me eliminó no sé quién y no sé quién. Está bien, perfecto, yo también he eliminado gente. Dice la hermana Betty, muchas felicidades por tu aniversario, Gaby, qué padre. Muchísimas gracias, hermana. Dice, yo bloquearía a alguien que sea tóxico, personas que no suman a tu vida y que solo te critican por todo. Y sí he bloqueado personas, incluso familiares que no se portaron bien. Te cuento, hace mucho cuando tuve Facebook, ah, no tienes hermana, me encontré un compañero que estuvo en danza conmigo. Nos saludamos y en eso yo le pregunté, ¿qué has hecho? ¿Tienes hijos? ¿Te casaste? ¿Qué ha sido de ti? Y su respuesta fue, no te puedo dar datos por seguridad. Dice, pensé, pues no que te ni que te fuera a secuestrar y lo bloqueé. Años después me lo encontré en persona y me reclamó que lo hubiera bloqueado. Solo le respondí, por tu seguridad. Saludos. Muy buena respuesta, hermana. Muy buena respuesta. Vamos con algo de los Red Hot Chili Peppers y continuamos con más en Shalala de Super 98.9.

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3: Les saluda Arturo Velázquez, estas son las noticias. La Mesa de Coordinación Estatal para la Construcción de Paz y Seguridad de Colima informa que acciones coordinadas de la Secretaría de Seguridad y Protección Ciudadana del Estado, la Secretaría de Marina y la Fiscalía General del Estado permitieron el aseguramiento de más de 2.500 cartuchos, 5 armas cortas y 2 granadas de fragmentación, además de equipo táctico, aparatos de comunicación y droga. En el operativo, las corporaciones participantes fueron agredidas, repelieron la agresión y como resultado de ello, 2 atacantes fallecieron. Ningún elemento de las instituciones participantes resultó lesionado. El diputado federal Leoncio Morán Sánchez dio a conocer que durante sus recorridos por colonias y comunidades de Colima ha identificado como principales demandas ciudadanas la mejora de los servicios públicos, la seguridad y la necesidad de fortalecer las condiciones de paz y tranquilidad. Señaló que entre las peticiones más recurrentes se encuentra el funcionamiento del alumbrado público, calles en buenas condiciones, parques y jardines limpios y seguros, así como espacios recreativos adecuados para niñas y niños. La diputada de Morena, Karen Jurado, continúa con su programa Pasos que Transforman, con el cual brinda zapatos escolares a bajo precios a las familias de la villa. Esto con el objetivo de coadyuvar con lo que ya se realiza desde el gobierno local, para que todas las niñas y niños tengan las herramientas necesarias para continuar sus estudios. Para adquirir el calzado, las familias pueden comunicarse a 312-241-4245. Hasta aquí la información, les saluda Edgar Torres Velázquez.
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Martin Garrix, Ed Sheeran con Repeated en Shalala de Super 98.9. Hermanos, hoy estamos hablando acerca de razones por las que eliminarían o bloquearían a alguien de sus redes sociales, hasta de su vida. Gracias por mandar sus mensajes aquí en nuestro WhatsApp. Un saludo para la hermana Lulú. Dice, buenas noches, hermana. Yo la verdad sí bloqueé a alguien porque me tenía bien harta. Nada más estaba publicando cosas de dolor en Facebook. Cosas para tirarle a su pareja, a su expareja, pues. Dice, siempre estaba hablando cosas de ella y pues dije, no, qué poca, ¿por qué no baile? Dice, me hartó y que lo bloqueo. Ay, hermana. Ay, dice, además, bueno, pues, ¿para qué está tirándole? Pues que vaya y que le diga que si la ama, ¿para qué le ponen los cuernos? Yo le iba a decir, ¿para qué le ponen los cuernos? Y la gente ahí descubriendo, ¿verdad? Pues cuando uno se sabe la historia, pero hay mucha gente que, pues, sí, yo tengo muchos contactos que realmente, pues, no son amigos míos. Es más, hay gente que ni conozco. En la pandemia acepté muchísimas solicitudes, dije, ¿por qué no? Y hay otras que están todavía ahí atoradas. Pero yo lo que sí he hecho, que tengo gente conocida y una vez estaba una persona que yo donde quiera la saludaba y todo, o sea, no es así como que me vio en la calle sin filtros y no me reconoció, ¿saben? Entonces que me ve y que se hace la disimulada y que se voltea, dije, ay. No la bloqueé, pero sí la dejé de seguir, o sea, la dejé de seguir en las redes y como la tengo en WhatsApp también, sus estados los tengo silenciados, de que no tengo ganas de ver a esta persona. Igual, a lo mejor un día necesito algo, pero espero nunca necesitar nada de esa persona, pero dije, neta, o sea, gente sangrona. Dice la hermana, a mí me dijeron que nada más lo dejara de seguir, pero pues a mí me gusta el chisme y hacerlo sentir mal. Ya después me buscó y me dijo, ¿por qué me bloqueaste? Yo una vez eliminé a alguien y sí me dijo, oye, ¿por qué me eliminaste? Y yo, ay, hermana. Y alguien me eliminó solo porque me mandaron una cadena de esas que dicen, si no lo reenvías, te van a bloquear tu Facebook y no sé qué, te vas a quedar sin él. Reenvíaselo a tantas personas. Fue hace como unos 6, 7 años, ¿no? Más o menos. Y yo así como, ay, neta. Entonces yo publiqué, oiga, no se crean todo eso que está publicando la gente, que les van a quitar la cuenta de Facebook, que les van a empezar a cobrar. Y la hermana que me bloquea. Y me di cuenta que me bloqueó porque pues era muy amiga de unos amigos míos. Entonces ahí se veía que había otros comentarios, pero no me aparecía. Ay, soy persona indeseable también, ¿ven? Vamos con música. Ahorita sigo leyendo sus mensajes y continuamos en Shalala de Super 98.9.

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Es Ingrid con tu Mapromi en Shalala de Super 98.9. Hermanos, hoy estamos hablando acerca de si alguna vez y por qué, cuál sería la causa, razón, motivo, circunstancia por la que bloquearían a alguien de sus redes sociales. Buenas tardes, noches, dice la hermana Tay. Dice, hermana, yo tenía un contacto que era bien mala vibra. La verdad es que siempre estaba nada más como a la defensiva y pensaba que todo lo que yo publicaba era para tirarle. No, dije, vámonos, y que le bloqueo. Dije, no, oye, y ni siquiera, o sea, ni siquiera éramos tan amigos. Yo no sé por qué lo acepté. Pues así pasa, hermana, así pasa. Yo tengo por ahí un contacto que siempre se está quejando de todo. Pero digo, ay, pues a lo mejor está pasando por problemas en su vida, ¿verdad? Pero la neta es que siempre se queja de todo. Habemos de todo. Yo siento que yo no me quejo. Creo. Dice, un saludo para el hermano Raúl. Dice, hola hermana, buenas noches. Yo no entiendo por qué mandan solicitud de amistad, acepta uno y luego no reaccionan prácticamente a nada. No es obligatorio, pues, pero ¿por qué no comentan? ¿Para qué están ahí? ¿Qué es lo que quieren hacer? ¿Quieren nada más estar espiando? Yo creo que de eso se trata. Sí he eliminado algunos, pero no los bloqueo. Nada más los elimino. Pues, ¿para qué los quiero ahí? Eso es cierto, ¿eh? Yo sí, o sea, sí fue eso que en pandemia muchos de los contactos que escuchen súper, pues me mandaron solicitud. Y dije, claro que sí, claro que sí. Dice, hola hermana, buenas noches, por favor, anónimo. Hay contactos que son muy intensos y bien tóxicos. Luego empiezan a querer hablar por mensaje contigo y bueno, mandan fotos y eso qué, que te digan hermosa, mi amor y otras tantas tonterías. Eso qué, inmediatamente bloqueados. Eso sí, hermana, estoy completamente de acuerdo. Vamos con los Midnight Oil. Esto es Better Burning y continuamos en Shalala.

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Iniciamos la segunda hora de Shalala con Hubba Stank y The Reason. Muchísimas gracias por acompañarnos y antes de continuar con el tema de la noche, quiero invitarles a nuestra campaña. Una campaña que estamos haciendo con los hermanos de la Casa del Adulto Mayor, La Armonía, en la que si ustedes quieren participar, pueden apoyar donando pañales para adulto mayor. Les comentaba que les recomiendo que sean del pañal predoblado. No tiene que ser ninguna marca en especial o artículos de limpieza. ¿Entre qué cosas están los artículos de limpieza? Bueno, puede ser, o sea, no es nada más para la limpieza de los adultos mayores, puede ser para la limpieza de la casa del adulto mayor, La Armonía. Por ejemplo, cloro, fabuloso, no quería decir marcas, ¿verdad? Pero pues para lavar los pisos, para lavar los pañalitos, también pues jabón en polvo, jabón líquido, no importa, no importan las marcas, lo que importa es que les apoyemos. Si ustedes gustan hacer alguna donación con los hermanos de la Casa del Adulto Mayor, los esperamos aquí en nuestras instalaciones. Estamos en Emilio Brun 178 Altos, en Residencial Esmeralda. Y además de que, pues, si ustedes están, por supuesto, apoyando en esta noble causa, nosotros vamos a inscribirlos en una dinámica en la que, gracias a nuestros amigos de Carnicerías El Torreón, que nos regalan 10 paquetes parrilleros, ustedes podrán participar y esperando que sean uno de los 10 ganadores. Entonces, ya saben, no necesitan traer así como muchísimas cosas. Nosotros agradecemos bastante el apoyo que nos están dando, hermanos, y sobre todo que le están dando a la Casa del Adulto Mayor de La Armonía. Se agradece de todo corazón. Y hablando del tema de esta noche, muchísimas gracias por sus comentarios. Ya saben que cuando quieran que sean en anónimo, me escriben anónimo al principio, como el hermano anónimo que me mandó mensaje. Ay, a veces se le anda saliendo uno. Dice, hermana, como cuando te dicen, ¿por qué estás conectado hasta las horas en el Messenger? ¿Qué les importa? Dice, yo he bloqueado uno que otro. ¿Qué les importa? A veces uno se levanta al baño en la madrugada. ¿Y no puedes agarrar el teléfono o qué? No, sí puedes, hermano. Sí puedes, o sea, discúlpame la vida, sí puedes. Dice, además, que critiquen tus publicaciones. Cada quien publica en su muro lo que quiere. Si no les gusta, ¿para qué me leen o que me eliminen? Tan fácil, o que me bloqueen si quieren. Es cierto, hermano. Es cierto. Fíjate que a mí también me pasó eso, que una vez alguien me dijo, ay, ¿a poco tan temprano conectada? Y pues ni siquiera era una persona que fuera mi amiga, o sea, no era así como que muy conocido. Y yo, ¿qué traes tú? Por supuesto que nomás lo dejé en visto. Dije, ni siquiera voy a responder. Y ni siquiera me acuerdo si me eliminó o no, pero bueno. Vamos a escuchar a One Republic con Need Your Love y continuamos en Shalala.

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0: en Shalala de Super 98.9. Hermanos, hoy estamos hablando acerca de cuál sería la razón por la que ustedes bloquearían a alguien de sus redes sociales, de sus estados, de su vida. Ay, un saludo para el hermano Octavio Peña. ¿Cómo estás, Octavio? ¿Cómo va todo? Espero que súper. Saludos a Maldonado, ya lo habíamos saludado, pero ahora ya nos mandó mensajito.
1: Muchas, pero muchas felicidades, hermana. Y que dure todavía mucho más tiempo. Y ojalá y que haya, ojalá y que haya niños por ahí. Yo les mando un costal de bendiciones para que les dure para toda la vida. Y ahí me saludos al Miguel.
0: Ay, hermano, pensé que ibas a hacer la aportación del programa. Muchas gracias. No, pues yo ya no puedo. Ya la fábrica está cerrada desde hace mucho tiempo, clausurada. Es más, ya ni hay fábrica. Un saludo para el hermano José Luis. Dice, hermana, eso del bloqueo es para los débiles. En mi caso, yo tiro indirectas. Que, pues, no sé, a lo mejor ni van a entender, pero yo tiro indirectas y siempre hay ofendidos. Luego me manda mensaje, oye, ¿qué pasó? ¿De qué se trata? Dice, no, yo no voy a bloquear a nadie y no me importa si me bloquean a mí. Como dicen por ahí. No, hermano, no puedo decirlo. Ay, qué bárbaros, ¿eh? Bueno, es que, fíjense, yo de la vida, de mi vida, sí he alejado personas. Y yo me he alejado también, o sea, me he alejado porque a veces uno como que da demasiado. Y pues uno de, por supuesto que si das no debes esperar nada, ¿no? Pero hay personas que son muy especiales y que dices, híjole, ya, o sea, definitivamente ya exprimiste de mi vida todo lo que pudiste, ya. ¡Vámonos! ¡Lejos! Y yo sí me he retirado y digo, pues, bendiciones, ¿verdad? Muchas bendiciones. Pero una persona que yo todavía estimo, una vez me habla, o sea, casi nunca hablamos, y me habla y me dice, me estaba escuchando. Ay, qué tonta, te equivocaste en esto. Así, o sea, me estaba escuchando al aire y me dice, qué tonta. Nada más por eso me mandó el mensaje, para decirme que era una tonta y que me había equivocado. Y yo, híjole, o sea, qué bárbaro. Qué padre saber de ti. ¿Cómo estás? Mucho gusto. Vamos a escuchar a Shaggy con Angel y continuamos en Shalala de Super 98.9.

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0: Es Madonna con Dancería en Shalala de Super 98.9. Antes de continuar con el tema de la noche, hermanos, quiero recordarles de la dinámica del cumpleañero de la semana. Si ustedes cumplen años del 17 al 23 de agosto, pueden participar. O alguien que ustedes quieran mucho, que estimen mucho, que todavía no les haya bloqueado de ninguna red social ni de su vida. Pueden inscribirlos. ¿Cómo? En nuestro WhatsApp, mandando un mensaje con el hashtag Me Siento Super 989 con Pastelerías Claudette, que son quienes patrocinan esta bonita dinámica, festejando a uno de nuestros cumpleañeros cada viernes, dándoles un pastel, que los pasteles de Claudette están riquísimos. Así es que mandan su mensaje, hashtag Me Siento Super 989 con Pastelerías Claudette, nombre completo de la cumpleañero o cumpleañero, fecha de nacimiento completa y un número de teléfono de contacto. El viernes, en alguno de los programas, van a marcarle al cumpleañero o cumpleañera y si no responde, le dan la oportunidad a alguien más, ¿ok? Por eso es importante sintonizar Super 98.9 y estar al pendiente. No nada más los viernes, ¿eh? Todos los días, las 24 horas, aquí andamos. Y bueno, hablando del tema de la noche, tenemos por aquí más mensajes. Saludos, Mike, ¿cómo estás?
1: Chao, Sorella, buenasera. Sorella, pues ahora con tu nuevo tema sobre bloquear personas. Mira, yo sí bloqueo personas cuando me dan su número de teléfono para llamarles o hacerles mensajes por WhatsApp y que no me contestan. Yo les marco tres veces, hago tres veces, insisto, o también tres mensajes, y si no me contestan, y yo no digo pues que me contesten inmediatamente, yo doy uno o dos días, y si no me contestan, los bloqueo. Y cuando me reclaman que por qué lo bloqueo, le digo, pues qué caso tiene que te esté llamando y mandando mensajes si no contestas, ¿verdad? Entonces por eso los bloqueo. Y con respecto a esas llamadas que a veces hacen para extorsionarlo a uno, la otra vez me habló un sujeto que me decía, hola tío, ¿cómo estás? Soy tu sobrino. Y le dije yo, ah, eres mi sobrino Sebas. Sí, soy tu sobrino Sebas. Le digo, oye, ¿cómo estás tú? ¿Cómo está tu esposo? ¿Cómo que mi esposo, tío? Sí, tú eres Sebas, el hijo de mi primo Sebastián. Sí, sí, pero ¿cómo que mi esposo? Sí, pues, ¿y lo que no viniste hace 2 años de allá del gabacho? Te trajiste a tu novio y te casaste aquí y te regresaste al gabacho y que me cuelga, Sorella. No aguantó la broma. ¿Cómo ves, Sorella? Buenasera, Sorella.
0: Buenasera, hermano. Bueno, en esos casos, principalmente yo siempre recomiendo a mi mamá también, ni contestes el teléfono. Pero en esos casos, ya cuando ya los tienen ahí, pues mejor denles por otro lado. Pero no, mejor no respondan llamadas de números que no conocen, hermanos. La neta. Quienes todavía puedan recibir llamadas. Vamos ahora con la gusana ciega y guantes puestos y continuamos en Shalala.

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es Hugel Imael con esto que se llama Moving to the Sun. Hermanos, me están preguntando respecto a la campaña que tenemos con la Casa del Adulto Mayor La Armonía. Todavía pueden traer sus donaciones aquí a Emilio Brun 178 y me preguntan que si pueden participar todos los miembros de la familia. O sea, puede participar quien sea. Todos pueden participar, pero pues se trata de apoyar a los hermanos de la Casa del Adulto Mayor La Armonía. Entonces, pues podemos pues inscribirlos, pero pues sí hay que hacer aportaciones, ¿verdad? Todos los que se van a inscribir. ¿Me explico? Y además, les comentaba que no es necesario una marca en especial. Por ejemplo, los pañales, pues serán muy, muy agradecidos que les puedan donar pañales. Y estos, si son pañales predoblados, muchísimo mejor. Es la forma más fácil de utilizarlos con ellos, porque hay muchos adultos mayores que ya no pueden caminar o están mucho tiempo acostados o sentados, y el pañal de calzoncito es un poco más difícil de utilizarlo, ¿ok? Y pues respecto a los artículos de limpieza, puede ser jabón, puede ser para la casa del adulto mayor, no necesariamente para bañar a los adultos, también para limpieza del lugar, cloro, jabón en polvo, jabón líquido, lo que ustedes puedan y gusten aportar es siempre bienvenido. Muchísimas gracias. Llegó el momento de despedir el programa. Mañana les invito para que nos acompañen a las 5 de la tarde en la Super Rocola y a las 7 de la noche en Shalala. Y recuerden que pasen una excelente noche y pórtense bien. Si se portan mal, cuídense mucho. Hasta mañana. Bye bye.

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10: ¿Alguna vez has escuchado a alguien decir: me cayó la solitaria y no sabía si era un chiste o algo real? Pues es muy real. La solitaria es un parásito que puede medir hasta 7 metros de largo. Imagínate un gusano del tamaño de un poste de luz viviendo dentro de tu intestino. Pero lo más preocupante no es eso. Lo peor ocurre cuando sus larvas llegan al cerebro. Su nombre científico es Tenia solium y su ciclo de vida es un viaje complicado entre cerdos y humanos. Todo empieza cuando un cerdo criado en traspatio y sin control sanitario come algo contaminado con heces humanas que contienen huevos del parásito. Dentro del cerdo, esos huevos se convierten en larvas que se alojan en los músculos. Si una persona come esa carne cruda o mal cocida, las larvas llegan a su intestino, se pegan a la pared y crecen hasta convertirse en el gusano adulto, la famosa solitaria. Eso se llama teniasis. Pero si lo que una persona ingiere no son las larvas, sino los huevos del parásito, por agua o alimentos contaminados, el asunto se pone grave. Las larvas pueden viajar por la sangre y alojarse en músculos, ojos o, en el peor de los casos, en el cerebro. A eso se le llama cisticercosis. Y cuando llega al cerebro, se convierte en una neurocisticercosis, la forma más peligrosa. Puede provocar epilepsia, dolores de cabeza intolerables e incluso la muerte. De hecho, es la primera causa de epilepsia adquirida en adultos en muchas regiones del mundo. Este parásito tiene un truco maestro. Es capaz de engañar al sistema inmunológico, transformando la respuesta inflamatoria del cuerpo en una respuesta antiinflamatoria que le permite vivir años dentro de los tejidos sin causar síntomas. Es como un intruso que entra a tu casa, desactiva la alarma y se queda viviendo ahí sin que te des cuenta. El problema está ya cuando la larva muere, ya sea por medicamentos o por edad, y libera sustancias que desatan una inflamación brutal en el cerebro. Paradójicamente, muchas veces los síntomas más graves no los causa el parásito, sino la propia defensa del cuerpo al intentar eliminarlo. En México, los casos de cisticercosis han bajado mucho en las últimas décadas. Hoy se reportan menos de 300 al año. Pero la enfermedad no ha desaparecido. La Organización Mundial de la Salud la tiene entre sus prioridades de eliminación para América hacia 2030. Y es que persisten comunidades donde la falta de agua potable, el manejo inadecuado de excretas y la crianza de cerdos sin control sanitario mantienen vivo el ciclo del parásito. Mientras tanto, se investigan moléculas del parásito que podrían convertirse en blancos para terapias más precisas, que ataquen al invasor sin desatar la tormenta inflamatoria. Erradicar la cisticercosis no depende solo de eliminar un parásito, sino de transformar las condiciones que le permiten existir. Cocinar bien la carne de cerdo, lavarse las manos, tener acceso a agua limpia, suena sencillo. Pero para millones de personas en México todavía no lo es. La lucha contra la solitaria es una lucha contra la desigualdad. Con información de la doctora Lucía Jiménez García, de la Facultad de Medicina de la UNAM. Les saluda Mónica Genis.
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0: Fuego Lento. Interpreta Madcon.
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0: ¿Recuerdas cuando tu perro corría como loco detrás de una pelota? Saltaba el sillón de un brinco y te recibía en la puerta con una energía que parecía no tener fin. Un día te das cuenta de que ya no corre tan rápido, que le cuesta trabajo subir las escaleras, que duerme más y come menos. Tu lomito está envejeciendo y así como él te acompañó toda la vida, ahora te toca a ti acompañarlo a él. Lo primero que hay que saber es que la vejez no es una enfermedad, es un estado fisiológico natural que atraviesan todos los seres vivos, incluidos nuestros compañeros de cuatro patas. Pero ojo, no a todos los perros les llega la vejez al mismo tiempo. Los de raza grande, como un pastor alemán o un labrador, se consideran adultos mayores a partir de los 6 o 7 años, porque celularmente se desgastan más rápido. En cambio, los de raza pequeña, como un chihuahua o un poodle, pueden no entrar en esta etapa sino después de los 10 años. Cuando tu perro envejece, los cambios no solo son de comportamiento, su cuerpo también se deteriora. Si no se cuida adecuadamente, puede desarrollar sarcopenia, que es la pérdida progresiva de masa muscular. Esto le provoca dolores crónicos, debilidad en las patas y dificultad para levantarse o mantenerse de pie. Y el problema va más allá de las piernas. El músculo no solo sirve para caminar, también produce sustancias llamadas mioquinas, que ayudan al metabolismo y facilitan la comunicación entre el cerebro y el hígado. Cuando el músculo se pierde, todo el organismo se resiente. Además, pueden aparecer padecimientos como insuficiencia renal crónica, artritis y hasta algo parecido a la demencia senil humana, que los veterinarios llaman síndrome de disfunción cognitiva canina. Sí, los perritos también pueden olvidar dónde está su plato o desorientarse en su propia casa. Ahora, la buena noticia. Hay mucho que puedes hacer para mejorar su calidad de vida. Llévalo al veterinario al menos cada 6 meses y pide que le hagan estudios de sangre, porque el diagnóstico temprano es clave para que cualquier tratamiento sea eficaz. Mantén al día su vacunación y desparasitación. Cambia sus croquetas por unas formuladas especialmente para perros maduros, con menos proteína. Límpiales los oídos y báñalo una vez al mes. Déjale juguetes para que se entretenga y mantenga la mente activa. Y sobre todo, no lo obligues a hacer cosas que ya se le dificultan. Tenle más paciencia. Sácalo a pasear periódicamente, pero a su ritmo. Y dale el cariño que siempre mereció. Tu perro te acompañó en tus peores días sin pedir explicaciones. Ahora que le toca a él caminar más lento, es tu turno de ajustar el paso. Estos bellos seres han sido nuestros compañeros durante mucho tiempo y merecen que aumentemos los cuidados en su comida, en su ejercicio, en sus visitas al médico y en cómo los tratamos. Porque un lomito viejito no necesita que le devuelvas la juventud, necesita que lo cuides con la misma lealtad que siempre te dio. Con información del doctor Marco Antonio de Paz Campos, director del Hospital de Pequeñas Especies de la FES Cuautitlán de la UNAM. Un guión de Leonardo Santiago con información del portal Ciencia UNAM. Les saluda Mónica Genis.
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1: ¿Qué tal? ¿Cómo le va? Muy buenos días. Bienvenidos a la información. Bienvenidos a Informe 24. Son las 7:02. Iniciamos con esta emisión, ya la número 792 de Informe 24, 792 emisiones con su servidor en estos micrófonos. Bueno, sin contar Informe 24 Fondo, que se cocina aparte, y ya llevamos también otras emisiones, pero agradeciendo siempre el favor de su atención, el favor que usted nos hace, pues al estar ahí en su radio receptor o también a través de las redes sociales. Estamos completamente en vivo desde los estudios y oficinas de Super 98.9, esto es en el norte de la ciudad de Colima, en el norte también del estado de Colima, y pues a todo Colima a través de Super 98.9, la Max de Tecomán 105.3, la Bestia Manzanillo 93.7 y también a través de Informe 24 Colima en Facebook. Hoy, 20 de agosto de 2026, es el día 232 del año y faltan 133 para que culmine 2026. Hoy se conmemora, se celebra, está establecido como una efeméride internacional, el Día Mundial de los Mosquitos. Esto en memoria del doctor británico Sir Ronald Ross, que descubrió que los mosquitos hembra son los responsables de transmitir la enfermedad de la malaria entre los seres humanos. Así es que si hoy ve un mosquito, dele un aplauso, hombre. El Día de los Mosquitos, no hace falta que lo diga, ¿verdad? No, por lo pura lógica. El 20 de agosto de 1897, este médico inglés descubrió la relación entre la transmisión de la enfermedad de la malaria y la picadura de los mosquitos hembra. Y es que en el mundo se notifican millones de casos de malaria, muchos de ellos con consecuencias mortales. Es por ello que el descubrimiento de este médico británico tuvo una importancia crucial, importancia crucial para la erradicación de estas enfermedades tropicales como la malaria, el dengue, la fiebre amarilla, el Zika. Y para muchas de estas enfermedades no existe vacuna ni cura, por tanto la mejor arma para su erradicación pues es la prevención de las picaduras de insectos. En el Día Mundial del Mosquito se hace el llamado para generar conciencia sobre el peligro de las enfermedades transmitidas por mosquitos y también para pues hacer, digamos, esta memoria de que debemos tener conciencia de limpiar los patios, las azoteas, los sitios que se pueden convertir en un lugar para la proliferación de estos mosquitos. Ahí sería interesante conocer pues la valoración biológica que se hizo, la examinación para saber qué eran los mosquitos hembra, ¿no? Hoy también es Día del Mundial de las Patatas Fritas, que son también una botana pues muy sabrosa, deliciosa, pero que no se debe comer a diario, debe comerse también en proporciones pequeñas y tener cuidado también con la sal, que pues es parte de lo que le da el sabor, la sal y la harina que se adiciona a las papas fritas. Hoy 20 de agosto. Oiga, pues vamos con un resumen de lo que ha ocurrido en las últimas horas. Yo le invito a que se ponga en contacto en nuestro WhatsApp 312-22-987-98. Nos gustaría saber también de usted. Iniciamos.
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1: El proceso electoral local 2026-2027 en Colima comenzará formalmente en la primera quincena de octubre, con la instalación del Consejo General del Instituto Electoral del Estado de Colima y permitirá nuevamente la participación de ciudadanos que busquen una candidatura independiente. Para la elección de la gubernatura, la etapa para reunir el respaldo ciudadano se realizará del 12 de diciembre de 2026 al 10 de enero de 2027, mientras que quienes busquen una candidatura independiente para diputaciones locales o ayuntamientos tendrán del 22 de diciembre de 2026 al 10 de enero de 2027. En tanto que las precampañas de los partidos políticos se desarrollarán del 22 de diciembre de 2026 al 10 de enero de 2027, por lo que tendrán una duración de 20 días. Las fechas fueron homologadas luego de que el Instituto Nacional Electoral ejerciera su facultad de atracción para establecer un periodo común en todo el país para la conclusión de la etapa de respaldo ciudadano de las candidaturas independientes y de las precampañas. De esta forma, de esta manera, quienes aspiren a una candidatura independiente a la gubernatura dispondrán de 30 días para reunir el respaldo ciudadano, mientras que para diputaciones locales y ayuntamientos el plazo será de 20 días. El consejero presidente provisional del IE Colima, Juan Ramírez Ramos, consideró positiva la homologación de los plazos al señalar que anteriormente las diferencias entre las legislaciones electorales de las entidades pues generaban dificultades operativas. El Congreso del Estado de Colima aprobó por mayoría reformas a la Ley de Educación para regular el uso de celulares y otros dispositivos tecnológicos dentro de las escuelas de educación básica y media superior. Las nuevas disposiciones establecen que el alumnado podrá utilizar las tecnologías de la información, comunicación, conocimiento y aprendizaje digital durante la jornada escolar únicamente cuando tengan un propósito educativo previamente planeado por el personal docente. El uso de estos dispositivos también estará permitido en situaciones de emergencia justificadas o cuando existan necesidades específicas de accesibilidad. La reforma busca que las tecnologías digitales sigan siendo una herramienta para el aprendizaje, pero evitando que su utilización inadecuada afecte la convivencia escolar, la privacidad, la integridad y el desarrollo de las y los estudiantes. Además, las autoridades educativas deberán promover acciones de sensibilización y alfabetización digital dirigidas tanto al alumnado como a madres y padres de familia, con el propósito de fomentar su uso responsable de las tecnologías. Y bueno, también ayer en el Congreso del Estado se aprobaron los resultados emitidos por el Comité Técnico constituido para otorgar el premio estatal a las personas adultas mayores en su edición 2026, con el que se reconoce la trayectoria, aportaciones y legado de mujeres y hombres mayores de 65 años, así como a quienes han alcanzado 100 años de edad o más. De acuerdo con el dictamen aprobado por el Pleno, recibirán el premio las ciudadanas Engracia Campos Araiza, Josefina Ramos Romero y Josefina Guerra Sánchez, así como los ciudadanos Cruz Ramírez Rosales y Francisco González Ramos, quienes han cumplido 100 años de edad o más. El Congreso también aprobó otorgar el reconocimiento a las personas seleccionadas en las categorías previstas para esta edición. En la categoría de labor humanística o profesional, el premio será para Ignacio Enciso Vázquez por su trayectoria y aportaciones en ese ámbito. En deporte, el reconocimiento corresponde a José Luis Alcaraz Larios, mientras que en la categoría de arte será otorgado a María del Carmen Bravo Verduzco. De igual manera, el Congreso del Estado aprobó otorgar mención honorífica a Julio Arturo Hurtado Andrade como reconocimiento a su trayectoria y aportaciones. En más información, con el objetivo de fortalecer la coordinación institucional y brindar herramientas al personal que tiene contacto con la ciudadanía para prevenir y detectar posibles casos de fraude en servicios consulares, este miércoles se realizó una sesión informativa con personal de la Unidad de Prevención de Fraude del Consulado de Estados Unidos en Guadalajara, en coordinación con el Gobierno del Estado de Colima, esto a través de la Secretaría General de Gobierno y Dirección del Registro Civil. El vicecónsul Daniel Correira Rivera agradeció la recepción de las autoridades estatales y destacó que para el consulado la seguridad seguridad de las personas solicitantes de visa constituye una prioridad y a diario se trabaja para prevenir y combatir fraudes, por lo que consideró fundamental mantener una comunicación cercana y que las instituciones conozcan los riesgos y mecanismos que se utilizan para cometer ilícitos. El director general del gobierno, J. Dolores Sosa, destacó que estos encuentros fortalecen la coordinación entre instituciones y permiten conocer prácticas que contribuyan a prevenir conductas fraudulentas, en tanto que la titular del Registro Civil Estatal, Brenda Gutiérrez Vega, resaltó que existe una coordinación permanente con la Unidad de Prevención de Fraude del Consulado de Estados Unidos, debido a que en servicios del Registro Civil pueden presentarse situaciones relacionadas con identidad, doble identidad o usurpación de identidad. Se realizó este miércoles en Manzanillo la Feria Nacional de Empleo para las Juventudes 2026 a través de la Subsecretaría del Trabajo y el Servicio Nacional de Empleo, donde 55 empresas ofertaron cerca de 400 vacantes con salarios que oscilan entre los 9.900 y 35.000 pesos mensuales según los perfiles académicos. Esta actividad forma parte de las tres ferias de empleo programadas durante el mes de agosto con motivo del Día Internacional de la Juventud para acercar la oportunidad de laboral formal a este sector de la población. La tercera y última feria de este ciclo será el 26 de agosto en el Jardín Principal de Tecomán. La Secretaría de Salud brinda gratuitamente valoración médica especializada para atender el Parkinson a través de la Secretaría de Salud, considerando que el diagnóstico oportuno y el tratamiento temprano son fundamentales para retrasar el avance de esta enfermedad neurodegenerativa que afecta a cerca de 500.000 personas en México, principalmente entre los 45 y los 60 años de edad. Los síntomas aparecen gradualmente, manifestando al inicio temblor leve en alguna mano, rigidez muscular o disminución de movilidad, por lo que la Secretaría exhorta a la población a que acuda a las unidades médicas ante cualquier signo, pues eliminar prejuicios y fortalecer la atención oportuna permite mejorar la calidad de vida de pacientes y sus familias. Los hombres presentan una mayor predisposición a desarrollar esta enfermedad, así que la Secretaría de Salud destacó que especialistas del Instituto Nacional de Neurología y Neurocirugía identifican dos síntomas no motores considerados factores de riesgo: la disminución del sentido del olfato y el trastorno conductual del sueño, que puede provocar que las personas hablen, lloren, griten o realicen movimientos bruscos mientras duermen. Con el objetivo de garantizar un diagnóstico oportuno y erradicar los estigmas sociales que persisten en torno a la salud sexual, el gobierno del estado mantiene campañas permanentes de tamizaje rápido de VIH dirigidas tanto a la población en general como a grupos vulnerables. Así lo dio a conocer Alejandro Pizano, quien es director de atención a la diversidad sexual y de género de la Secretaría de Bienestar, Inclusión Social y Mujeres. En el marco de la tercera sesión ordinaria del Consejo Estatal para la Prevención del VIH-SIDA, el funcionario estatal destacó que en la entidad se están atendiendo pues esta condición de salud de manera prioritaria, alineándose con las políticas nacionales del Gobierno de México a fin de garantizar atención médica gratuita y digna. Pizano explicó que las pruebas de tercera y cuarta generación están disponibles sin costo en centros de salud y áreas de urgencias hospitalarias, módulos itinerantes en plazas públicas, parques y zonas de alta afluencia, así como en las jornadas comunitarias que se realizarán próximamente en municipios como Ixtlahuacán, Tecomán, Armería y Manzanillo. En otros temas, se realizó la séptima mesa de trabajo de la ruta NAME, Atención y Protección Integral de Niñas, Adolescentes, Madres y o Embarazadas Menores de 15 años, a través del Instituto Colimense de las Mujeres, donde se revisaron las acciones realizadas de enero a julio para fortalecer la atención integral y con perspectiva de género a niñas y adolescentes, madres y o embarazadas. En este lapso se identificaron 34 casos, principalmente en Manzanillo y Tecomán. En la sesión que presidió la Secretaria de Bienestar, Inclusión Social y Mujeres, Viridiana Valencia Vargas, y la titular del ICM, Erika Judith Torres Guzmán, se destacó la importancia de fortalecer la coordinación interinstitucional para garantizar la protección de los derechos, la prevención de cualquier tipo de violencia y una atención digna y sin revictimización. En representación de la gobernadora Indira Vizcaíno, el secretario de Educación y Cultura de Gobierno Estatal, Adolfo Núñez González, encabezó este miércoles la entrega de pintura para 51 escuelas de nivel básico de los municipios de Colima, Villa de Álvarez, Comala y Coquimatlán, con una inversión de 2,088,000 pesos en beneficio de 10,554 estudiantes. El evento se efectuó en la secundaria Constitución de 1857 del municipio de Colima y contempló la entrega de 619 cubetas de pintura de 19 litros, un total de 11,761 litros, para mejorar las condiciones de los planteles educativos. Asistieron la directora general del Instituto Colimense de Infraestructura Física e Educativa, Mayra Silva Rodríguez, y la directora de Planeación y Políticas Educativas, Alicia Carrillo, entre otras personas. El Instituto Colimense del Deporte, el INCODE, por medio del Comité Evaluador, designó a 3 personas de las 8 propuestas para ingresar al Muro de Honor del Deporte Colimense 2026, cuya ceremonia de grabado de nombres en letras color oro será el 14 de octubre a las 6 de la tarde. La mandataria propondrá las 3 propuestas al Poder Legislativo, que informará en sesión solemne los nombres de quienes ingresarán al sitial. El comité evaluador fue integrado por Adolfo Núñez González, secretario de Educación y Cultura, el titular del INCODE, Alejandro Rodríguez Alvarado, la diputada Karen Jurado Escamilla, presidenta de la Comisión de Salud y Deporte del Congreso Estatal, así como Edgar Barajas, Ricardo Hernández Flores, Mario Ramírez Archila y Beatriz Alvarado Carvajal, representantes de los sectores federado, ayuntamientos, estudiantil y social, quienes evaluaron la trayectoria de cada una de las 8 propuestas recibidas en esta convocatoria 2026. Y la Mesa de Coordinación Estatal para la Construcción de Paz y Seguridad de Colima informa que mediante trabajos de inteligencia desarrollados por la Secretaría de Seguridad y Protección Ciudadana del Gobierno del Estado y la Secretaría de Marina del Gobierno de México, se identificó un inmueble en la colonia Revolución del municipio de Colima, en el cual presuntamente se realizaban actividades ilícitas. La Fiscalía General del Estado solicitó a un juez de control autorización para realizar una investigación mediante orden de cateo y, tras obtener el mandamiento judicial, se realizó el operativo conjunto entre personal de la SSPC y Marina, localizando y asegurando en ese inmueble un arma larga y municiones, drogas y 2 vehículos. En esta acción, elementos de las corporaciones estatal y federal aseguraron un arma tipo AK-47, de esas conocidas como cuerno de chivo, 105 municiones de diferentes calibres, 45 bolsas con hierba verde y seca con características similares a la marihuana, cajas de municiones, una tarjeta de circulación vehicular, una camioneta Jeep Cherokee blindada color rojo y un vehículo Mazda color rojo. El inmueble, los vehículos y demás indicios quedaron asegurados y a disposición de la Fiscalía General del Estado, autoridad responsable de continuar con las investigaciones correspondientes. De Manzanillo tenemos un avance de noticias con Jesús Lozoya. ¿Cómo estás, Jesús? Buenos días. ¿Qué reporte nos tienes? Pues arrancando prácticamente este informativo.
2: Dale, Edgar, ¿cómo estás? Muy buenos días. Buenos días también a quienes nos escuchan a través de Informe 24 en este jueves en el puerto de Manzanillo, 27 grados centígrados, y aquí te presento un adelanto de las noticias. Transportistas urbaneros en Manzanillo señalaron en conferencia de prensa que desconocen nuevo proyecto del gobierno del estado para mejorar el servicio de transporte urbano en Manzanillo y aseguran que a consecuencia de las mototaxis han perdido más del 60% de los pasajeros, que no hay dinero para comprar camiones nuevos que rondan ya los 3 millones de pesos. Funcionarios de Asipona y de la Secretaría de Infraestructura, Comunicaciones y Transportes se reunieron con la intención de mejorar procesos y de acelerar los procesos de ejecución de obras. Cabe recordar que la Asipona Manzanillo tiene tirados proyectos en beneficio de los manzanillenses, como el malecón El Miramar. Se celebró el Manzanillo, la Feria del Empleo para Jóvenes, donde 55 empresas ofertaron cerca de 400 vacantes con salarios que oscilan entre los 9,500 y los 35,000 pesos mensuales según los perfiles académicos. La noche de este miércoles murió el motociclista tras chocar con un automóvil en el libramiento El Naranjo. El conductor de la motocicleta murió en el sitio del accidente ocurrido a la altura del barrio 3 del Valle de las Garzas. La aspirante a la coordinación estatal para la defensa de la transformación y la soberanía con Morena y aliados, Rosy Vallardo, se reunió este miércoles con personas y productoras y empresarios también de Tecomán, a quienes agradeció la confianza depositada en la cuarta transformación. El Ayuntamiento de Manzanillo informó que a través del área de bienestar animal ha realizado más de 400 verificaciones en domicilios de este municipio durante casi 2 años, derivado de reportes ciudadanos. Hasta aquí las noticias.
1: Muchas gracias, Jesús Lozoya. 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Vamos con noticias nacionales, en información nacional. La presidenta Claudia Sheinbaum informó que la atención en instituciones de seguridad social federal como el IMSS, Bienestar y ISSSTE aumentó significativamente, destacando un incremento del 60% en consultas con especialistas y una mayor preferencia de la población por el sistema público de salud. Esto lo dijo ayer en la rueda de prensa matutina. De acuerdo con los datos presentados, se ha incrementado la atención de consultas con médico general, la consulta con médicos especialistas y las cirugías programadas en estas tres instituciones. Dijo que son 101 millones de consultas, significa 28% más, y que ahora las consultas de especialidad, los médicos especialistas, pues es donde se ve todavía más el avance. Fue lo que puntualizó la presidenta Claudia Sheinbaum. Destacó que los incrementos en las atenciones médicas y cirugías en el sector público de salud demuestran que la población prefiere usar los servicios de salud pública federales por sobre las demás opciones. También la titular del Ejecutivo destacó que la atención se ha incrementado, principalmente gracias al crecimiento que tiene IMSS Bienestar en 24 estados del país, en tanto que en las entidades donde no se cuenta con ese sistema, la atención se mantiene con cifras estables. El subsecretario de Salud, Eduardo Clark, informó que en el periodo de enero a julio se prestaron 101 millones de consultas de medicina general en los servicios de salud IMSS, IMSS Bienestar e ISSSTE, lo que representa 28% más que en el mismo lapso de 2022, cuando se tuvieron 78.9 millones. Respecto a consultas de especialidad, se tienen registradas 31.7 millones de enero a julio de 2026, frente a 19.7 millones en el mismo lapso de 2022. Esto es un incremento del 60%. En cuanto a las cirugías programadas, se tuvieron 1.8 millones en el periodo de enero a julio de 2026, contra 1.4 millones en el mismo periodo de 2022. Esto es 30% más, de acuerdo a lo que declaró la presidenta de México ayer en la conferencia mañanera. Y mire, por otro lado, Claudia Sheinbaum condenó que la Suprema Corte de Justicia de la Nación haya aprobado restituir el pago con cargo al presupuesto del organismo de los seguros de gastos médicos. Se pronunció en contra de que los ministros hayan aprobado restablecer este privilegio porque ellos tienen un buen salario, dijo que ganan igual que la presidenta para pagarse, si así lo desean, este seguro. Sheinbaum pidió a los ministros de la Suprema Corte comportarse con humildad porque tienen un buen salario y les alcanza para pagar esos seguros, pero no cargarlo al dinero del pueblo. Dijo que deben recordar que son servidores públicos y que pueden atenderse en el ISSSTE o en el IMSS Bienestar, fue lo que declaró públicamente la presidenta. Y en medio del operativo contra integrantes del crimen organizado en Michoacán, la secretaria de Gobernación, Rosa Isela Rodríguez Velázquez, informó que se encuentra de gira de trabajo por la entidad. De acuerdo con lo dicho por la funcionaria federal desde redes sociales, recibió la orden de la presidenta de la República, Claudia Sheinbaum, de trasladarse a 5 municipios del estado gobernado por Morena con la intención de atender las causas que generan la violencia. La presencia de Rodríguez Velázquez incluyó una de las zonas donde se cultiva el aguacate de exportación, a tan solo unos días de que dicha actividad se reanudó por acuerdo de autoridades mexicanas y estadounidenses. El recorrido por Cotija incluyó conocer el funcionamiento de una empresa empacadora de aguacate en compañía de la subsecretaria de Construcción de Paz, Participación Social y Asuntos Religiosos, Rocío Bárcena Molina. Los municipios visitados en Michoacán son Los Reyes, Tocumbo, Cotija, Peribayán y Tinguindín. Fue lo que detalló la secretaria en 2 posteos desde su cuenta personal en la red social de X. Y pretenden blindar, fíjense bien, a las escuelas contra gobiernos autoritarios y tener un nuevo modelo de rendición de cuentas mucho más cercano a la gente. Mauricio Tabe, alcalde de Miguel Hidalgo, entregó a la presidenta de la Cámara de Diputados, Kenia López Rabadán, la iniciativa de ley para crear el Fondo de Aportaciones para la Infraestructura Educativa, el FAIE, a fin de que lleguen directamente los recursos a los gobiernos locales para atender las carencias de las escuelas de educación básica en todo el país. Esta iniciativa busca que niñas y niños estudien en escuelas dignas y existan reglas claras para el uso de los recursos con el acompañamiento de los padres de familia, además de proponer la distribución de 6% de la recaudación federal participable, que significaría 320 mil millones de pesos entre los más de 200 mil planteles educativos de acuerdo con su matrícula. En su exposición señaló que están hartos de tener escuela de cuarta, así lo dijeron, que quieren escuelas de primera, en buenas condiciones, con mantenimiento, y que también están hartos de no contar con el recurso suficiente para poder dar mantenimiento, y que la gente está harta de escuchar que no hay recursos y pretextos y pretextos. Tabe indicó que cada escuela requiere de al menos 1.5 millones de pesos anuales para mantenimiento menor y obras como reforzamiento estructurales, arcotechos, cambio de baños, mejoramiento de aulas, impermeabilización, entre otros. Pues vamos a ver qué es lo que definen finalmente los diputados en cuanto a esta situación. Y bueno, oiga, pues la Secretaría de la Defensa, la Defensa informó que integrantes de fuerzas especiales del Ejército Mexicano y de la Guardia Nacional detuvieron a 12 integrantes del Cártel Jalisco Nueva Generación durante operativos realizados en localidades de Tinaja de Vargas y Colesio, de los municipios de Tehuato y Ecuandureo, Michoacán, y entre los detenidos se encuentra Marisol N. y Lourdes N., identificada respectivamente como hija y pareja sentimental de Lacrio Guerrero, el tío Laco, líder de una célula de esa organización delictiva. En estas acciones se aseguraron 64 vehículos, uno de ellos con blindaje, 5 ametralladoras, una calibre 50, 9 armas largas, 2 aditamentos lanzagranadas, cartuchos y cargadores, droga, 8 artefactos explosivos improvisados, 7 motocicletas, un dron, equipo táctico, y se aseguraron 2 inmuebles. Los operativos por tierra-aire estaban encaminados a capturar a tío Laco, identificado por autoridades federales como jefe regional del Cártel Jalisco Nueva Generación en los estados de Michoacán y Jalisco. Estas acciones, que iniciaron alrededor de las 5 de la mañana, se llevaron a cabo por personal militar y de la Guardia Nacional en coordinación con la Secretaría de Seguridad y Protección Ciudadana, Fiscalía General de la República y la Secretaría de Marina Armada de México. La defensa informó que en los operativos de precisión, así lo dijo, en las localidades de Tinaja, de Vargas y Colesio, se logró la detención de 12 integrantes de este grupo delictivo. Por cierto, la Fiscalía General de la República aprehendió a Fausto Corrales Rodríguez, considerado testigo clave en el caso del secuestro del Mayo Zambada, ya que él es quien acompañó el 25 de julio de 2024 a Héctor Melesio Cuen Ojeda a la reunión en la que el exrector de la Universidad Autónoma de Sinaloa fue asesinado, y el Mayo, uno de los líderes del cártel de Sinaloa, fue secuestrado y posteriormente entregado a Estados Unidos. La institución que dirige Ernestina Godoy Ramos dio a conocer que personal de la Fiscalía Especial de Investigación y Litigación de Casos Complejos, adscrita a la Fiscalía Especializada de Control Regional, detuvieron en la Alcaldía Miguel Hidalgo, en la Ciudad de México, a Corrales Rodríguez. Lo anterior con base en una orden de aprehensión emitida por un juez de control federal por su probable intervención en los delitos de encubrimiento en el homicidio de Héctor Cuen, así como de falsedad de declaraciones ante autoridades de procuración de justicia, es lo que ha dado a conocer.
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1: Para hoy, jueves 20 de agosto, el Servicio Meteorológico Nacional pronostica que el monzón mexicano generará lluvias y chubascos con descargas eléctricas y posible caída de granizo en el noroeste del territorio nacional, con lluvias puntuales fuertes en zonas de Sonora. Por otra parte, canales de baja presión en el interior del país, en combinación con una circulación ciclónica en altura sobre el noreste de México, y la onda tropical número 29 que recorrerá el sur de México generarán chubascos con lluvias fuertes a puntuales muy fuertes en la mayor parte de la República Mexicana, pronosticándose lluvias puntuales intensas en zonas de Jalisco. Finalmente persistirá el ambiente caluroso a muy caluroso en el norte del país, así como en los estados del litoral del Pacífico y del Golfo de México, prevaleciendo la onda de calor en regiones de Baja California Sur, Chihuahua, Coahuila, Nuevo León y Tamaulipas. En la región Pacífico Centro, donde se ubica Colima, el pronóstico marca cielo medio nublado a nublado durante el día, con lluvias puntuales intensas en Jalisco, muy fuertes en Colima y Michoacán, fuertes en Nayarit, mismas que podrían originar el incremento de los niveles de ríos y arroyos, deslaves, inundaciones, encharcamientos y visibilidad reducida, todas con descargas eléctricas y posible caída de granizo. Por la mañana, ambiente fresco a templado. Durante la tarde, ambiente caluroso en la región, viento de dirección variable de 10 a 20 kilómetros por hora, con rachas de hasta 30 kilómetros por hora en zonas de tormentas. El dólar a la compra, de acuerdo a lo que marcan esta mañana portales bancarios, a la compra 16 pesos con 44 centavos y a la venta 17 con 41. El euro a la compra 19 pesos con 83 centavos, igual a la venta 19 con 83. Son las 7 con 31 minutos, tenemos una pausa, volvemos con más aquí en Informe 24. Háganos llegar sus mensajes a nuestro WhatsApp 312-22-987-98. El chilatero de Acapulco ya nos está enviando por acá los saludos. Dice, hoy es jueves y en Guerrero se come el tradicional pozole. Y me manda un video. ¡Qué video! Son unas, es un pozole verde, ¿no? Verde, unos que son como tacos dorados con aguacate también. Que vaya usted a saber cómo se comen, pero de antemano le digo que se ve... Se ve sabroso aquello. Muchas gracias al chilatero. Buenos días también para usted. Las 7 con 31.
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0: estamos de regreso en Informe 24, cuando son ya las 7:37 minutos, las 7:37. Oiga, pues ayer le platicaba pues en este tema que había trascendido en el Congreso del Estado, pues que no dieron de baja, más bien le quitaron desde una reunión del Verde Ecologista, pues le quitaron la coordinación del grupo parlamentario del Verde, de los 3 diputados que aún tiene en el Congreso del Estado, a José Manuel Romero Coello, ¿no? Y entonces, pues esta situación, le comentaba yo a usted, pues parece que enojó a Virgilio Mendoza, porque Virgilio se desmarcó del proceso interno de la 4T, que congrega al partido Morena, Partido del Trabajo, y al Partido Verde Ecologista de México. Entonces, los 3 partidos a nivel nacional acordaron que iban a medir a los aspirantes, pues a la gubernatura, digo, hay que decirlo también con todas sus letras, ¿verdad? El coordinador o la coordinadora que resulte triunfador en las encuestas, pues va a ser automáticamente el candidato o candidata. Entonces, Virgilio Mendoza dijo desde un inicio que él no veía piso parejo, que bueno, puso mil pretextos y dijo, yo voy por mi cuenta, que era la última oportunidad, y pues él está, ¿cómo decirlo? Obsesionado, interesado, digamos, interesado, ¿no? Algunos podrían decir encaprichado, emberrinchado, no, está interesado en ser una vez más candidato a la gubernatura. La oportunidad más grande que tuvo, y es lo que se dice en la política, ¿no?, en los pasillos y demás, es que su oportunidad era cuando pues decidió más bien apoyar a Nacho Peralta, a Nacho de Peralta, para que fuera el candidato, y que ahí es donde se le fue, ¿no? Yo he escuchado decirlo en varias oportunidades, y de ahí en más, pues ahora sale de nueva cuenta, digo, ya perdió la gubernatura cuando la ha buscado, pero ahora dice que es su última oportunidad, que él está interesado y que lo quiere hacer, ¿no? Entonces, aquí existe como esta confusión, algo que no ha quedado claro, porque desde nivel nacional se ha dicho que en Colima van juntos Verde, PT y Morena. O sea, Verde, PT y Morena irían juntos, se ha dicho desde lo nacional. Y aquí en lo local, pues Virgilio dice otra cosa. Entonces el diputado José Manuel Romero se le ocurrió decir que aquí en Colima, a lo que él tiene entendido, pues van juntos, o sea, lo mismo que han dicho las dirigencias de los 3 partidos. Y ese fue su gran pecado. Y otro más, tener una determinación personal, tener voluntad propia y decir, oye, pues a ver, hay 3 aspirantes para la coordinación de la defensa de la transformación y la soberanía, pues voy a acompañar a Rosy Vallardo. Bueno, pues todavía pecado mayor al parecer, porque eso le valió pues que fuera destituido como coordinador de la bancada del Verde. Ayer, previo al inicio de la sesión ordinaria, ahí en el Congreso del Estado, Portal Colimote, Carvajal Berber, entre otros medios, entrevistaron al diputado José Manuel Romero, quien habló acerca de este tema. Él dijo, fíjese, contrario al enojo, contrario a la acción esta revanchista, ¿no?, vengativa, que ha mostrado el Verde a través de Virgilio, o Virgilio a través del Verde, Romero dice, no, pues yo me llevo muy bien con el senador, lo aprecio mucho, aprecio a Gaby, aprecio a todo el equipo, dice, pues tomaron esa determinación, dice, pues está bien, ¿no? Incluso dijo, son mis principios también, dice, yo he defendido la ecología, el medio ambiente. Bueno, esto fue lo que dijo ayer ante medios de comunicación José Manuel Romero.
1: 19 de agosto No ha llegado una notificación formal a la Junta de Coordinación Política donde haya otra decisión o haya otra determinación, ¿no? O sea, el día de hoy, jurídicamente, 19 de agosto, todavía te puedo decir que sigo siendo el coordinador de la fracción. No ha llegado una notificación. Vi una nota que circuló el día de ayer, que ya el Consejo Político del Partido Verde había nombrado otro coordinador. Al día de hoy no ha llegado al Congreso, ¿no? Entonces estamos esperando que eso pase, que llegue la notificación formal, pero jurídicamente no se ha dado ese paso todavía.
2: ¿Tú ya has analizado qué procede si llega esa notificación? ¿Te mantendrías en el verde? ¿Te eres independiente? ¿Ya has tomado una decisión al respecto o estás analizando tanto todavía?
1: Sí, no, a ver, está muy claro. Si llega ya la notificación, jurídicamente procede el cambio del coordinador y yo le voy a desear toda la suerte y todo el éxito a quien se determine quién sea el nuevo coordinador de la fracción del Partido Verde. Yo sigo en el Partido Verde, a ver, yo lo he sostenido desde hace mucho tiempo. Cuando yo tomé la decisión de incorporarme al Partido Verde como candidato a la alcaldía, lo hice primero en principio de cuentas porque creo en los principios, en los documentos básicos, en la ideología del Partido Verde. Mi actuar a lo largo de la vida pública y de manera personal ha sido siempre en favor del cuidado del medio ambiente, el cuidado del agua, el tema de reciclaje, elaboración de composta. En mi rancho practico mucho el tema de la composta, del cuidado del medio ambiente, de toda esta parte sustentable. Y yo sigo en el Partido Verde, de eso no hay ninguna duda. En el 2021 le aportamos cerca de más de 10.500 votos al Partido Verde. Cuando si tú analizas los votos que se sacaron en el 2018 como Partido Verde, no rebasaban ni siquiera los 1.200 votos, ¿no? Entonces creo que eso, mi compromiso ahí está y voy a seguir yo en el Partido Verde, de eso no hay duda.
2: José Manuel, actualmente, ¿cómo es tu relación con los dirigentes del Partido Verde aquí en Colima y también a nivel nacional? Específicamente con el senador Virgilio y con Gaby Iber.
1: Bien, la verdad que muy bien, yo me llevo muy bien con ellos, aprecio al senador y a Gaby. Ellos fueron quienes me invitaron al Partido Verde y también la invitación en ese momento del 21, yo la platiqué con dirigentes nacionales, ¿no? Con quien tengo amistad desde hace mucho tiempo, desde que me tocó trabajar en México, tuve la oportunidad de tener relación y amistad con todos ellos, y por eso yo sigo en el Partido Verde, o sea, de eso no hay ninguna duda, ¿no? La elección del 2024 se dio precisamente en una alianza con Morena, Partido Verde y PT, y a nosotros como Partido Verde nos tocó representar algunas posiciones, en mi caso candidato al Distrito 1, y creo que se acreditó con los votos en las urnas de lo que éramos capaz como Partido Verde, y ahí están los resultados, ¿no?
2: Hablamos de esta alianza. La alianza, todo parece indicar que sigue en 16 de 17 estados. ¿Te han dicho otra cosa? ¿Hay cambios?
1: Yo lo que tengo de información y lo que puedo opinar es que la alianza va. La alianza va, se mantiene con en esta coalición ganadora que fue en el 24, Partido Verde, Morena y PT. Y creo que es lo más conveniente. A ver, lo he insistido en muchas ocasiones. Falta mucho tiempo todavía, Alex, pero esta alianza ha dado resultados. Es una alianza ganadora. Primero una alianza electoral, luego una alianza de gobierno y hoy tenemos una alianza legislativa. A nivel federal como a nivel estatal, tenemos en el Congreso del Estado una alianza que es de nuestros tres partidos, de los compañeros del Verde, del PT y de Morena, y ha sido una alianza que ha dado resultados. Entonces, incluso en el registro de los tres aspirantes compañeros a buscar la coordinación de los comités de la defensa de la transformación, ahí estuvieron los representantes de los tres partidos cuando se inscribieron. Entonces yo lo que te puedo decir es que al día de hoy la alianza se mantiene.
0: Fue lo que dijo José Manuel Romero Cuello al respecto de este tema, lo cual coincide, esto último, con lo declarado por la secretaria de Elecciones de la Dirigencia Nacional de Morena, Citlali Hernández, quien confirmó que la alianza de su partido con el PT y con el Partido Verde sigue firme en Colima, así como otros 15 estados. Citlali Hernández fue entrevistada por medios nacionales y enfatizó que las negociaciones con las dirigencias nacionales de los tres partidos por encima de lo que los comités locales acuerden. En ese sentido, puntualizó que está garantizada la alianza, más allá de lo que Virgilio Mendoza haga en lo local, Dijo que el Partido Verde también lo ha manifestado con mucha claridad, que van a ir en alianza, gane quien gane la encuesta de aspirantes de Morena y PT. Y en Colima, pues hay que recordar que el Partido Verde no envió ningún contendiente a participar en el proceso interno de Morena, mientras que su líder local, Virgilio Mendoza, pues ya declaró que irán solos o en alianza con otros partidos. Y también lo que dice Romero Cuello es cierto, nada más en la capital él le aportó más de 10.000 votos al Verde Ecologista. Es lo que está dejando el Verde, dándole la espalda a Romero. Entonces imagínense, en los eventos donde camina la aspirante de Morena a la coordinación, pues han estado presentes representantes, o más bien regidores y diputados del Verde Ecologista. Han estado ahí. ¿Con qué se está quedando Virgilio? En la última foto, en el cumpleaños del presidente municipal de Colima, Río Rivera, no aparece Virgilio Mendoza. Y mire que muchos pusieron ahí que las imágenes hablan mucho, que en política todos son mensajes, que todos son... No aparece ahí Virgilio. Estuvo circulando una fotografía hecha con inteligencia artificial que ponía a Río Rivera, a Bay Romero, a Margarita Moreno, a quién más, al propio Virgilio, como que en una, que estaban en la alianza y que estaban buscando. Esa foto es falsa. Esa foto es falsa. El asunto es, ¿qué va a hacer Virgilio? ¿Y con quiénes? Porque si está echando por la borda a quien le podría sumar pues votos o fuerza a sus intereses políticos, eso es por un lado, y por otro, pues también que está demostrando pues muchas ansias, ¿no? Como no quiero, mi objetivo está dicho, mi interés personal por encima de todo, y bueno, pues los que estén conmigo, bienvenidos, y los que no, pues se les va a quitar coordinaciones y cargos, ¿será? Aquí la pregunta pues fue también clave en el sentido de José Manuel Romero, ¿se queda en el Verde o se va? Él dijo, pues yo voy a seguir aquí en el Verde, ¿no? Faltan 11 minutos para las 8, tenemos una pausa, volvemos. ¿Usted qué opina? ¿Usted qué piensa? Nuestro WhatsApp 312-22-987-98, volvemos.
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1: Soy a las 7:53. 7:53, hay más información para usted. Lo invito a que se siga comunicando a nuestro WhatsApp 312-22-987-98. Y bueno, pues para que nos diga también lo que es noticia ahí en su barrio, su colonia, su municipio, también nos interesa. Aquí en Informe 24, el WhatsApp 312-22-987-98. Mire, y acá el chilatero me está, bueno, le decía a usted que nos mandó muy tempranito un video saludándonos, un video de jueves, dice, donde nos mostraba el pozole verde, ¿no? El pozole verde y unos tacos dorados. Ese chilatero nomás nos abrió el apetito, con aguacate y demás. Dice que el jueves pozolero en Guerrero tiene historia, pues cuando Vicente Guerrero y Agustín de Iturbide se dieron el abrazo de Acatempa, festejaron con pozole y entonces quedó la costumbre. ¿Cómo la ve? ¿Lo sabía usted? Yo sabía que habían brindado, ¿será correcto? Festejado, ¿verdad? Porque brindar es una bebida, ¿no? Festejado con pozole, ¿eh? Y un chilate. Es distinto, digo, se ve diferente.

0: cada región luego tiene su variedad, ¿no? De pozole, que lo hace distinto. También Martín Ávila nos saluda, dice: jueves, el mejor regalo que recibimos del cielo todos los días es seguir con vida. Demos gracias por esta gran bendición, familia y amigos, dice. Muy buenos días. Muchas gracias también a usted, Martín, que amablemente se acuerda también acá de su servidor, mandándonos los saludos mañaneros en este jueves. Oiga, pues en más información, fíjese que el Instituto Electoral del Estado de Colima ayer emitió un comunicado donde señaló que en el próximo proceso electoral local 2026-2027 comenzará la primera quincena de octubre con la instalación del Consejo General del Instituto Electoral del Estado, y la ciudadanía podrá participar bajo la figura de las candidaturas independientes sin la necesidad de postularse por algún partido político. Las personas que deseen participar bajo esta modalidad deberán seguir el procedimiento que está marcado por la ley. El Código Electoral del Estado establece varias etapas, iniciando por la convocatoria y registro de aspirantes para posteriormente llevar a cabo la obtención del respaldo ciudadano. El INE ejerció en una sesión extraordinaria el pasado 30 de julio la facultad de atracción para determinar una fecha homologada para la conclusión del respaldo ciudadano para personas aspirantes a las candidaturas independientes y del periodo de precampañas, por lo que las fechas serán las mismas para todas las elecciones, incluidas las de Colima. En este sentido, el proceso de obtención del respaldo ciudadano para las candidaturas independientes a la gubernatura se llevará a cabo del 12 de diciembre de 2026 al 10 de enero de 2027 y del 22 de diciembre al 10 de enero para el caso de las diputaciones locales y ayuntamientos. Señala este comunicado que el periodo de precampañas para los partidos políticos iniciarán el 22 de diciembre de este año y culminará el domingo 10 de enero del próximo año. Es decir, solamente el procedimiento para obtener el respaldo ciudadano de las candidaturas independientes a la gubernatura durará 30 días y para las diputaciones y ayuntamientos 20 días. Lo mismo que para las precampañas que realicen los partidos políticos para elegir las candidaturas a los tres cargos locales, que es del 22 de diciembre al 10 de enero. Esto lo dio a conocer el Instituto Electoral del Estado de Colima a través de un comunicado, pues lo que marca ya los tiempos, los arranques, ¿no?, de los procesos electorales próximos, y que pues ya muchos dicen que ya se adelantó, ¿no?, que ya están en la pre-campaña y que demás. Pero bueno, cada uno de los partidos tendrá sus maneras y sus formas de definir candidatos, candidaturas. En el caso de los aspirantes ciudadanos, pues son estos los tiempos que se marcan. Hay que recordar que pues hace tiempo era únicamente la cuestión partidista, después fue abierto para la ciudadanía, la cual debe comprobar pues que cuenta con el apoyo ciudadano suficiente para poderse postular como candidatura a un puesto de elección popular. Mándenos sus WhatsApps al 312-22-987-98. Tenemos una pausa en Super 98.9 y en la Max de Tecomán. 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Falta un minuto para las 8. Buenos días.
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1: Son ya las 8:01, seguimos con más aquí en Informe 24. Bueno, por ahí en el streaming, si usted estaba siguiendo a través de la transmisión en el Facebook de Informe 24 Colima, por ahí hubo un detallito, pero pues está restaurando también la transmisión. Entonces, si nos dejó de ver por ahí un segundito, ya sabe usted, la tecnología no es perfecta, ¿verdad? Y de repente nos deja también a la mitad, pero ya estamos recuperando también la señal. Puede dejarnos también mensajes ahí en Informe 24 Colima a través de la red social de Facebook. También agradecemos a las páginas amigas que comparten esta transmisión, que es Más que Noticias Colima, Contexto Colima, Plataforma Informativa, Edgar Torres Velázquez y bueno, el resto de páginas que amablemente comparten también la emisión de Informe 24. Tengo el gusto de saludar aquí en el estudio de Informe 24 a Glenda Ochoa. Ella es diputada local y que bueno, pues ha tenido un trabajo tanto legislativo como también recorridos de acercamiento en territorio. En fin, ¿cómo estás, diputada? Bienvenida, buenos días.
2: Hola, ¿qué tal? Muy buenos días. Muchísimas gracias por la invitación. Y saludo a todas y todos los que nos escuchan a través de la Super 98.9.
1: Oye, diputada, pues hablábamos precisamente sobre el tema de territorio, que es importante, y más ahora que están con los partidos aliados, tanto Morena como Partido del Trabajo, también Partido Verde en teoría, ya lo decía sí. Yo. Pero una de las acciones que ha sido importante y valorado también por la ciudadanía, pues es el acercamiento con la gente, ¿no?
2: Sí.
1: Platíquenos en qué consiste prácticamente este proceso interno que están llevando a cabo los partidos aliados y cómo se está desarrollando aquí en el estado.
2: Sí, pues mira, hemos estado todos los días, bueno, a nosotros como yo como legisladora, pues todos los días salgo a territorio porque tenemos que tener cercanía con la gente. Y ahorita que se están viviendo pues las asambleas estatales en defensa de la transformación y la soberanía, pues hemos estado ahí en algunas asambleas y yo quisiera hacer hincapié y hablar de este tema, junto que ahorita pues nuestra presidenta, que era presidenta con licencia, Rosy Vallardo, hemos estado acompañándola en varios recorridos. Y bueno, pues Rosy representa es servidora y servidor es joven, es una mujer honesta, trabajadora, es una mujer que ahorita que está recorriendo todas las colonias de nuestro municipio, porque bueno, a mí me toca estar en el municipio de Colima, pues bueno, les lleva el mensaje de la defensa de la soberanía. Muchos me preguntan, a veces cuando yo ando, bueno, aparte, oye, ¿por qué Rosy? Mira, uno de los principales motivos es que Rosy nunca militó en otro partido político y encontró en Morena el espacio que buscaba. Eso es muy importante recalcarlo. Rosy es una mujer capaz, trabajadora, cercana, ya le había dicho, ahorita con licencia, porque bueno, si bien lo saben, era presidenta municipal de Manzanillo, pero ahorita está con licencia porque está como aspirante a la coordinadora estatal de la defensa de la transformación y la soberanía. Y bueno, vemos que Rosy día a día que está recorriendo las colonias, pues vemos que es una persona preparada. Cuando estuvo en el DIF estatal, bien recuerdo, yo decía, bueno, implementó ya varias diversas políticas, pues para impulsar los sectores más vulnerables. Yo recuerdo también cuando Rosy estuvo trabajando en la Secretaría de Desarrollo Económico con la maestra Indira Vizcaíno, en su momento estuvo ella ahí, y permitió los créditos de pequeños negocios. Entonces es algo que se le debe de reconocer. Yo cuando voy a Manzanillo me fijo que hay muchas calles arregladas cuando ella estuvo de presidenta municipal, hoy con licencia, y digo, bueno, pues ¿cómo le hizo? O sea, ¿cómo le hace? Si vemos, yo que recorro todos los días, de veras, no hay día que no salgamos nosotros a territorio, junto con mi equipo, y digo, bueno, ¿cómo le hizo Rosy cuando estuvo de presidenta municipal en Manzanillo, ahora con licencia? Y aquí en Colima vemos que está un completo desastre.
1: Que además ha sido un corto tiempo, ¿no?
2: Así es.
1: Digo, antes de solicitar licencia, pero se hablaba de la construcción de calles con concreto hidráulico,
2: que
1: se ha pedido a gritos también en varias partes, porque vienen las lluvias y se van de repente los asfaltados en algunos municipios. Fue una de las cosas que se señaló. La otra, el tema del emprendedurismo, ¿no? Que me parece es también relevante de lo que se ha proyectado.
2: A ver, lo que decías aquí de lo demás, las calles, fueron más de 20 calles que ella con concreto hidráulico, arregló. O sea, tú vas a Manzanillo y te das cuenta, eran calles súper abandonadas, y te lo digo porque pues todos tenemos familiares en todos los municipios. Me dicen, no, aquí tenían años que no arreglaban estas calles. O sea, la luminaria también cuando estuvo de presidenta municipal y ahora con licencia, bueno, también hizo lo por el deporte, arregló las canchas. O sea, yo tengo una hija que juega boli, a veces me toca ir a algunos municipios porque entran en competencia. Y el otro día preguntaba, oye, qué bien les quedó esta cancha. Me dicen, pues teníamos años, diputada, que no nos volteaban a ver. Entonces, eso es importante recalcarlo. A ver, fue la presidenta en su momento cuando ella compitió para presidenta municipal de Manzanillo, fue la más votada, más de 40,000 votos. O sea, eso es importante. Si la gente le dio la confianza, ¿por qué? Porque sabía que había hecho de atrás un papel importante en lo que ya señalé, donde ella había estado. A mí el otro día estuvimos en un evento con la gobernadora, que le entregó dos patrullas al municipio de Colima. Creo que ya son 12 patrullas, por ahí tiene. A ver, Rosy, cuando fue presidenta municipal, 64 unidades. 64 unidades. O sea, eso, o sea, digo yo, cuando tú gobiernas para el pueblo y cuando el recurso es destinado para lo que es, se pueden hacer las cosas. ¿Cómo es posible que, y pongo, no porque esté como diciendo Colima, porque yo soy del municipio de Colima y yo me doy cuenta de lo que pasa en Colima. O sea, si Rosy pudo comprar, adquirir, entregar 64 unidades, ¿cómo Colima no lo puede hacer? Esas patrullas que tiene el municipio de Colima es gracias a la gobernadora Indira Vizcaíno, porque ha hecho la gestión y porque se les ha entregado. Entonces, bueno, es una transparencia de lo que realmente ella está haciendo. El otro día me platicaban, la verdad, digo, te voy a ser honesta, hasta dije, ¿cómo? Que el presidente municipal que les dio patines a los policías.
1: Sí.
2: Digo, o sea, a ver, si cómo están las calles.
1: En vez de patrullas.
2: Ajá, en vez de patrullas. Si cómo están las calles de nuestro municipio, todas deterioradas, la verdad, ¿cómo les das una herramienta que no les va a poder servir? Pues primero ponte a arreglar las calles, ponte a hacerlas bien. A ver, tengo una aquí, ahorita voy a hacer una observación. El otro día andábamos ahí por la colonia Lázaro Cárdenas, frente por la calle, para no equivocarme, es Olivo, si me hace, Olivo. Está un árbol, ya levantó toda la banqueta y la gente me decía, a ver, diputada, tengo más de 2 años reportando aquí y no, nadie pasa, nadie nos hace caso. Este árbol, o sea, miren cómo ya no levantó, me va a afectar hacia dentro de mi casa, la raíz del árbol. Por favor, háganos caso. Pues nosotros como diputados en ocasión nos ahora sí que nos volvemos gestores, ¿no?
1: Sí.
2: Para ir a gestionar a las instituciones que les corresponden. Pero a ver, ¿por qué no hacen el trabajo? Y yo lo que por eso digo, Rosy hizo muy buen trabajo cuando estuvo de presidenta municipal, ahora con licencia, y ¿por qué aquí no se pueden hacer las cosas? También otra de las cosas que yo quiero aquí recalcar, que por qué Rosy, a ver, cuando estuvo de presidenta municipal, lo de la beca, Unibeca, para todos los jóvenes que estudien en Manzanillo o que tienen que salir a otro municipio a estudiar, tienen su Unibeca de 9,000 pesos. Eso ahí estamos viendo que ella está interesada por el deporte, por los jóvenes estudiantes, por prácticamente las y los ciudadanos. O sea, no nada más se enfoca en que voy a arreglar calles, voy a arreglar lámparas, pues también tengo que ver por los jóvenes que no tienen en ocasiones económicamente para poder salir a otro municipio.
1: Y que pueden, y que pues la idea es que hagan la diferencia también en el futuro, ¿no? Cuando sean profesionistas y aporten tanto para la ciudad como el tema económico, portuario que viene también para Manzanillo. Glenda, ¿por qué es necesario la definición o por qué es necesario contar con una defensa de la transformación y la soberanía? O sea, ¿por qué los partidos decidieron que tenía que ser de esta forma? ¿Qué es lo que están defendiendo? ¿Qué es lo que se tiene que defender?
2: Pues se tiene que defender, como ya lo dije hace ratito, en las asambleas, pues la soberanía. A ver, ahorita tienen una campaña de odio, o sea, todos los días, si tú ves, hay una campaña de odio, y es lo que Rosy pues lleva, ¿no?, a cabo en las asambleas, que debemos de defender la soberanía y que no debemos, o sea, de hacer caso a veces a todas las cosas que se está hablando en contra. Y y pues prácticamente si tuvo, yo ayer decía, nada menos ayer les decía ahí en el grupo, oigan, me levanté y un video tras otro video tras otro video de pura campaña de odio. Entonces digo, eso no puede pasar. O sea, es lo que Rosy les comenta a las asambleas, que bueno, tenemos que defender la soberanía, que hay mucho odio en contra de eso. Pero pues la gente se da cuenta de lo que realmente está pasando. Si me permites, quisiera también platicar por qué Rosy. Rosy, a ver, todo mundo vemos en ocasiones a los animalitos en calle. ¿Sí? Los animalitos son parte de la familia. Cuando tú los tienes ahí en casa, tú los cuidas como la familia. A ver, ella fue la primera, Rosy, que hizo una estrategia para el bienestar animal del estado. ¿Sí? A todos los animalitos que tú ves afuera de Manzanillo, bueno, si no tienen dueño, pues los arropan. Eso habla mucho de ella, es una persona humana, una persona que ve que el animalito tiene necesidad de que alguien lo proteja, y bueno, ya ella hizo este hogar para los animalitos.
1: O sea, con un enfoque distinto a lo que se ha tenido, ¿no?
2: También se aprobó con ellos el primer reglamento de bienestar animal en la historia de Manzanillo y del estado de Colima. O sea, eso es bien importante, porque tener un reglamento para los animalitos, pues, o sea, ¿qué te puedo decir?
1: En estos actos de acercamiento que mencionas han tenido en territorio, lo que las has acompañado en las asambleas, ¿qué es lo que dice la gente? ¿Cuáles son las inquietudes? Y también, digo, ¿qué reciben de parte del aspirante, de parte de Rosy Vallardo?
2: Bueno, reciben un acercamiento hacia las y los ciudadanos. Mira, muchas veces la gente cuando vamos a las asambleas, como que la gente ahí empieza como que a decir, ay, me van a escuchar a lo que nosotros aquí sentimos. Entonces, prácticamente ellos empiezan como que a dar reportes, pero realmente lo que Rosy les dice, a ver, ahorita yo les vengo a hablar acerca de la defensa de la soberanía, y pues bueno, ahí la gente como que en ratos dice, a ver, pero yo quiero que me escuchen de lo que está pasando en mi municipio, yo quiero lo que me escuchen, que me atiendan. Y Rosy es una persona que está súper, súper, súper cercana a ellos, y bueno, ahorita pues los escucha, pero les lleva el mensaje de que tenemos que defender, como bien lo dicen, lo de la soberanía.
1: Glenda Ochoa, ¿qué más podrías agregar a esta charla?
2: Pues nada más agradecerte y decirles a las y los ciudadanos que nos están escuchando que estamos todos los días en territorio. Sí me mandaron por ahí unos mensajitos a quien les dije que iba a estar aquí en la entrevista, y nada más por allá para cerrar. Hay mucha ahorita inquietud porque me han llegado muchos mensajes a través de mis redes del tema ahorita de lo que está pasando con los teléfonos celulares. Sí. De que está ahorita en una pauta, ya empezaron con la terminación cero. Decirles que bueno, esta es una seguridad para todos y para todas.
1: El registro.
2: Sí, el registro. De celulares. Me decían, oye, ¿dónde me puedo comunicar? Miren, marque 911, ahí les van a dar los pasos que deben de seguir en el portal web. No es otra cosa más que seguridad para nosotros mismos. Saber cuánta extorsión está pasando, cuántos fraudes. Cuando tú vas, por ejemplo, a adquirir un plan de 200 pesos, pues te piden tu identificación para ver si tú eres la persona, para que hagas buenos. Yo nada más decirle a las y los ciudadanos que si ahorita tienen en pausa su celular porque es terminación cero, que sigan todos los requisitos y automáticamente ya van a volver a tener línea.
1: Sí, porque ayer se reportaban incluso filas, ¿no? En algunos de las
2: Sí, en algunos. Lugares, sí, tiendas. Se tienen que acercar o bien hacerlo, como te digo, a través del portal web o al 911, que lo hagan ahí directamente. ¿Qué les van a pedir? Pues sus datos de identificación y automáticamente pues ya va a salir ahí lo de la línea.
1: ¿Vale? Glenda Ochoa, gracias. Diputada, muchas gracias por esta charla.
2: Muchísimas gracias, Edgar. Muchísimas gracias a todas y todos. Muy buen día.
1: Buenos días. Gracias. Soy a las 8:16. Tenemos una pausa. Yo regreso con usted después de estos mensajes aquí en Informe 24.
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1: Las 8:20, las 8:20, y vamos precisamente con lo que publican los diarios locales. Agradezco sus mensajes también a través de nuestras redes sociales. Diario de Colima, buscan transportistas participar en renovación del servicio. Concesionarios de Manzanillo solicitaron participar en el diseño del nuevo modelo de transporte público que prepara el gobierno del estado, al considerar que su experiencia puede contribuir a definir rutas, unidades y esquemas de operación adecuados para el municipio. Durante una rueda de prensa, representantes de 9 empresas respaldaron la modernización del servicio y señalaron que esperan conocer los alcances del proyecto antes de su puesta en marcha. El sector expuso que la situación financiera limita actualmente la sustitución de la flota. Un autobús nuevo ronda los 3 millones de pesos y su financiamiento puede representar mensualidades de entre 60 y 70 mil pesos. A ello se suma una reducción en la demanda. De acuerdo con los concesionarios, unidades que anteriormente trasladaban entre 500 y 600 pasajeros diarios registran ahora alrededor de 300, mientras que el combustible absorbe una parte importante de los ingresos. Ante esas condiciones, las empresas han recurrido a reparar y remodelar vehículos para mantenerlos en circulación. También consideran necesario revisar las tarifas y las condiciones bajo las cuales opera el servicio. Falta de lluvias mantiene en alerta a productores. La falta de precipitaciones suficientes comienza a complicar las condiciones del campo de Tecomán, donde productores agrícolas y ganaderos enfrentan problemas derivados de la escasez de humedad, poca disponibilidad de pastura y afectaciones en algunos cultivos. Israel Gallardo Aparicio, delegado estatal de la Confederación Nacional Campesina, la CNC, en Tecomán, señaló que el temporal inició con expectativas favorables debido a las lluvias registradas a principios de mayo. Sin embargo, posteriormente las precipitaciones disminuyeron considerablemente. La situación es particularmente complicada para los ganaderos que dependen del temporal, pues la falta de agua limita el crecimiento de los pastizales utilizados para alimentar el ganado. Operativo contra Tío Laco deja 9 detenidos y narcobloqueos. Arde Michoacán, titula Diario de Colima, que muestra una serie de fotografías derivada de los hechos de ayer, donde se observan vehículos incendiados, también fotografías de los detenidos, armas incautadas. Bueno, eso es en la primera plana. Hospital de Tecomán suma 3 semanas sin ambulancia. Detienen a síndica de Yautepec por ataque que dejó 3 muertos. Son las notas en el Diario de Colima. Periódico El Comentario. Deuda pública de Estados Unidos supera por primera vez los 40 billones de dólares. Con B, no son millones, son billones de dólares. Con tesis sobre nutrición y supervivencia en pacientes renales, gana Adriana Ochoa concurso de 3MT. Aprueba Congreso limitar uso de celulares en escuelas. Solo podrán utilizarse con fines educativos, emergencia o accesibilidad. Industria química mexicana busca convertir reto ambiental en ventaja en revisión del T-MEC. Xianya Yunuen Parra buscará superar su actuación mundialista en Croacia. Destaca Adolfo Núñez, matrícula de más de 31.700 estudiantes y cobertura del 100% en la demanda de bachillerato en la Universidad de Colima. En la ceremonia inaugural del ciclo 2026-2027 de la Universidad de Colima, el secretario de Educación y Cultura, Adolfo Núñez González, destacó el esfuerzo realizado por esta casa de estudios para ampliar oportunidades de estudio a las nuevas generaciones al lograr una matrícula histórica de más de 31.700 estudiantes y una cobertura del 100% en el nivel medio superior, cifras que representan una gran noticia para la educación y el desarrollo del Estado. Adolfo Núñez, quien asistió en representación de la gobernadora Indira Vizcaíno Silva, pidió a los jóvenes reunidos detenidos en la explanada de los bachilleratos 33 y 34, así como a quienes siguieron la transmisión virtual en todos los campus, a que aprovechen esta oportunidad de aprendizaje. Dijo que sobre todo honren la confianza y el esfuerzo que sus madres, padres o tutores han depositado en ellos. Resaltó que entre el gobierno del estado y la universidad existe una responsabilidad compartida y una sólida coordinación que permite replicar y fortalecer en la entidad la política educativa nacional, respaldándola además con recursos y programas estatales en beneficio directo del estudiantado. En nombre del estudiantado, Valentina Puente Gaitán, estudiante de bachillerato 33, dio el discurso de bienvenida. Dijo que es un lugar que recibe para aprender, desarrollar nuevas capacidades, conocer personas y comenzar a construir los propios sueños. Para Valentina, pertenecer a esta universidad significa prepararse para el futuro sin dejar de disfrutar el presente. En su discurso, el rector Cristian Torres Ortiz dijo que este semestre será especial no solamente por ser un nuevo ciclo, sino por el apoyo que tendrá el estudiantado de licenciatura con la Colibeca para el futuro del gobierno estatal. Agradeció la iniciativa porque afirmó, detrás de una beca no solamente hay un apoyo económico, sino una oportunidad para que más jóvenes puedan ingresar, permanecer y continuar sus estudios. También agregó que este apoyo es considerable dado el número de estudiantes de la UDC. Sin embargo, aseveró que el acceso a la educación es apenas el comienzo. Fue parte de lo que declaró el rector de la Universidad de Colima, quien dijo que la universidad pues afronta y asume los desafíos con absoluta responsabilidad. Son las notas que publica esta mañana el periódico El Comentario. El noticiero. Van 34 casos de embarazo infantil. Realizan la séptima mesa de trabajo de la ruta NAME, Atención y Protección Integral de Niñas, Adolescentes, Madres y o Embarazadas Menores de 15 años. Retiran árbol de Calzada Galván, con el objetivo de prevenir riesgos y proteger a las personas que transitan por las calles de la ciudad. Este miércoles se realizó el retiro de un árbol ubicado sobre la avenida Calzada Galván entre las calles Zaragoza y Francisco I. Madero debido a que presentaba una inclinación peligrosa. El ejemplar representaba un riesgo tanto para peatones como para automovilistas que circulan diariamente por esa importante vialidad, por lo que se determinó intervenirlo de manera preventiva para evitar posibles accidentes o afectaciones en el futuro. Trabajan a Cipona y SICT para mayor competitividad del puerto, con el objetivo de trabajar de manera coordinada para impulsar infraestructura que fortalezca la conectividad, el desarrollo y la competitividad de Manzanillo. Personal de la Administración del Sistema Portuario Nacional Manzanillo-Acipona, encabezado por el por Dirección General y Gerencia de Ingeniería, participó en una reunión de trabajo con el subsecretario de la Secretaría de Infraestructura, Comunicaciones y Transportes para revisar los proyectos estratégicos que actualmente se desarrollan en Manzanillo. Se dio a conocer que esta reunión permitió concertar una estrategia eficaz para la realización de las obras previstas a corto, mediano y largo plazo. Vuelve el danzón a los jardines. Esta temporada se llevará a cabo del 23 de agosto al 20 de septiembre. Conríquez, cancelado por apología del delito. Akari Zairit, ¿sí?, embajadora de Colima municipio, será la representante en la Feria de Todos los Santos. El municipio de Colima ya cuenta con embajadora para el 2026. Akari Zairit Galván Medina fue electa como reina del municipio de Colima 2026 y será la representante de la capital colimense en el certamen para elegir a la embajadora de la Feria de Todos los Santos Colima 2026. La elección se llevó a cabo la tarde del pasado domingo 16 de agosto en las instalaciones del Auditorio Manuel Álvarez de la Presidencia Municipal de Colima, donde participaron 6 jóvenes aspirantes: María Montserrat García Jorge, Lucero Yamila Arreola González, Dafne Liliana Santos Gómez, Carolina Lisset Cabellos, Miriam Mora Valencia y Akari Zairit Galván Medina. Luego de este proceso de elección se dio a conocer que Akari Zairit Galván será la nueva embajadora del municipio. Isaac del Toro, líder de la Vuelta a Alemania, aseguran arma, droga y vehículos en Colima. Son las notas del noticiero. Diario Ventanas. Crisis económica afecta al transporte público. El transporte urbano de Manzanillo atraviesa una crisis económica que dificulta la renovación de las unidades debido al alto costo de los camiones nuevos, el precio del combustible y la reducción en el número de pasajeros, por lo que los transportistas consideran necesario revisar nuevamente las condiciones de operación y, dentro de lo posible, las tarifas. Esto lo dieron a conocer ayer en rueda de prensa. Pues donde pues también comparten con otras notas que ya le he leído a usted. También publica Diario Ventana, Salud Colima brinda valoración para atender Parkinson. El gobierno del estado de Colima brinda gratuitamente valoración médica especializada para atender el Parkinson a través de la Secretaría de Salud, considerando que el diagnóstico oportuno y el tratamiento temprano son fundamentales para retrasar el avance de esta enfermedad neurodegenerativa que afecta a cerca de 500,000 personas en México, principalmente entre los 45 y los 60 años de edad. Los síntomas aparecen gradualmente, manifestando al inicio temblor leve en alguna mano, rigidez muscular o disminución de movilidad, por lo que la Secretaría de Salud exhorta a la población a que acuda a las unidades médicas ante cualquier signo, pues eliminar prejuicios y fortalecer la atención oportuna permite mejorar la calidad de vida de pacientes y sus familias. Los hombres presentan una mayor predisposición a desarrollar esta enfermedad, es lo que advierte la Secretaría de Salud. Son las notas en el diario Ventanas. Y bueno, para hoy el Servicio Meteorológico Nacional, hace unos instantes nos preguntaban, oiga, ¿y será que va a llover en Colima? Pues mire, la verdad de las cosas es de que en los últimos 3 días se han pronosticado lluvias fuertes en Colima. No se han registrado precisamente en la ciudad, pero pues hay que estar atento, sobre todo con las advertencias, la información que emite tanto la Comisión Nacional del Agua como la Unidad Estatal de Protección Civil para estar prevenido. Por lo pronto, en el aviso número 463 del pronóstico meteorológico general que emite la CONAGUA, para este día el monzón mexicano generará lluvias y chubascos con descargas eléctricas y posible caída de granizo en el noroeste del territorio nacional, con lluvias puntuales fuertes en zonas de Sonora. Por otra parte, canales de baja presión en el interior del país, en combinación con una circulación ciclónica en altura sobre el noreste de México y la onda tropical número 29 que recorrerá el sur de México, generarán chubascos con lluvias fuertes a puntuales muy fuertes en la mayor parte de la República Mexicana, pronosticándose lluvias puntuales intensas en zonas de Jalisco. Finalmente persistirá el ambiente caluroso a muy caluroso en el norte del país, así como en los estados del litoral del Pacífico y del Golfo de México, prevaleciendo la onda de calor en regiones de Baja California Sur, Chihuahua, Coahuila, Nuevo León y Tamaulipas. Fíjese usted que el pronóstico para hoy 20 de agosto de lluvias muy fuertes con puntuales intensas, que sería de entre 75 a 150 milímetros, está pronosticado para el oeste de Jalisco. El oeste de Jalisco tiene este pronóstico. Para el estado de Colima, el pronóstico es de lluvias fuertes con puntuales muy fuertes de 50 a 75 milímetros. Eso es lo que marca el pronóstico de lluvias. Mientras que en cuanto a temperaturas, para el estado de Colima se pronostica que tendremos este 20 de agosto temperaturas máximas de entre 35 y 40 grados. Ese es el pronóstico del tiempo, ¿verdad? En cuanto a las temperaturas, lo que da a conocer el meteorológico. Ahora, dentro de las lluvias máximas de las últimas 24 horas en milímetros, se registró la máxima en Coatzacoalco, Veracruz, con 75, seguido por Zihuatanejo, con 61, Huimanguillo, en Tabasco, con 54, El Tlalpan, en la Ciudad de México, con 27, y Tultitlán, Estado de México, con 26 milímetros. Eso es las lluvias máximas que se tuvieron en milímetros en las últimas 24 horas. Mientras que en las temperaturas máximas se registró la máxima en el estado, en el país, en Hermosillo, Sonora, con 45.5 grados. 45.5, vean nomás. Colima también aparece en la lista con 37.5, la ciudad de Colima, 37.5 grados dentro de las temperaturas máximas que se registraron en el país. Para la región Pacífico Centro se pronostica cielo medio nublado a nublado durante el día, con lluvias puntuales intensas en Jalisco, muy fuertes en Colima y Michoacán y fuertes en Nayarit, mismas que podrían originar el incremento en los niveles de ríos y arroyos, deslaves, inundaciones, encharcamientos y visibilidad reducida, todas con descargas eléctricas y posible caída de granizo. Por la mañana, ambiente fresco a templado. Durante la tarde, ambiente caluroso en la región, viento de dirección variable de 10 a 20 kilómetros por hora, con rachas de hasta 30 kilómetros por hora en las zonas de tormenta. El dólar, a ver, está actualizando en estos momentos, los portales bancarios señalan el dólar a la compra 16 pesos con 44 centavos y a la venta 17 con 41. El euro a la compra 19 pesos con 81 y a la venta igual 19 con 81 según lo que tenemos pues en información aquí en la redacción de Informe 24. Ayer la presidenta de México, Claudia Sheinbaum, pues abundó sobre las inversiones y los polos de desarrollo. Claudia Sheinbaum destacó que avanzan las inversiones, los polos de desarrollo económicos para el bienestar, como es el caso del ubicado en Zapotlán, Hidalgo, el cual ya suma 147 mil millones de pesos en inversiones, contemplando 191 empleos y al que la empresa DEGUA destinará 10.106 millones de pesos, además de que la cooperativa Cruz Azul invertirá 6.500 millones de pesos para reactivar la planta cementera de Tula, que generará 14.200 empleos directos e indirectos. El gobernador de Hidalgo, Julio Menchaca Salazar, detalló que en el PODECOVI de Zapotlán, los 147 mil millones de pesos son parte de 130 proyectos que generarán 191 empleos, lo que forma parte de los proyectos estratégicos para la entidad impulsados por el Gobierno de México, como la construcción del Tren México-Pachuca, el Plan Hídrico del Valle Mezquital y otros polos de desarrollo. Fue parte de lo que destacó ayer en la conferencia mañanera desde Palacio Nacional, la conferencia del pueblo de Claudia Sheinbaum. Bueno, no tenemos el audio. Por otro lado, en información nacional, le comento a usted que elementos de la Secretaría de Marina Armada de México rescataron a dos pescadores que permanecían sobre una hielera en mar abierto. Esto luego de perder contacto con ellos frente a las costas de Chiapas. La operación comenzó después de que integrantes de una cooperativa pesquera solicitaron apoyo para localizar a los hombres de 53 y 32 años, quienes habían salido al mar a bordo de una embarcación denominada Camaronera. La última comunicación con los tripulantes se registró el 14 de agosto y ante el reporte, la institución naval desplegó unidades marítimas y aéreas para ampliar la zona de rastreo. La búsqueda se realizó mediante el esquema denominado Trinomio, integrado por un buque, una embarcación interceptora y una aeronave. Esta coordinación permitió localizar a los pescadores aproximadamente a 130 millas náuticas de las costas chiapanecas, equivalente a 240.76 kilómetros. Tras establecer su ubicación, una patrulla oceánica de la Armada de México se dirigió al punto señalado y el personal naval efectuó las maniobras necesarias para subir a los dos hombres a la embarcación y ponerlos a salvo. Personal de Sanidad Naval les practicó una primera valoración médica y posteriormente fueron trasladados en helicóptero hasta el puerto, donde recibieron atención complementaria antes de ser entregados a sus familiares. Así es, los encontraron flotando en una hielera. Pues aquí lo que le falta a la nota pues es cómo terminaron en una hielera, ¿no? ¿Por qué razón? ¿Qué les sucedió? Que no se imagine usted una hielera de esas chiquitas de tipo tienda de conveniencia, sino pues una hielera que tendría un tamaño pues parecido a una embarcación pequeñita, ¿no? Una lanchita. Oiga, en información internacional, le comento a usted que la República Democrática del Congo enfrenta una de las crisis sanitarias más graves de su historia reciente, después de que el número de casos confirmados de ébola superara los 5.000 contagios, mientras que las autoridades reconocen que los esfuerzos para contener la enfermedad todavía no consigue frenar su avance. De acuerdo con los últimos datos de África CDC, hasta el 19 de agosto se habían confirmado 5.021 casos y 2.378 personas habían muerto durante la actual epidemia. Con estas cifras, el brote ya superó en apenas 3 meses al registrado entre 2018 y 2020 en el este del país, que dejó 2.299 personas fallecidas entre 3.381 casos confirmados. También en información internacional, Colombia, al día de ayer, 19 de agosto, dio a conocer que van 314 personas fallecidas, bueno, contabilizadas como fallecidas, y 262 desaparecidas, así lo dio a conocer el presidente del país, Abelardo de la Espriella. Además, el mandatario dijo que se reportan 4.437 personas heridas y 262.154 afectadas, así como 30.664 viviendas destruidas, 136.946 averiadas y 302 edificios colapsados. El terremoto de magnitud 7.4 se registró hace más de una semana con epicentro en San José del Palmar, en el departamento del Chocó, derribando edificios de apartamentos y dañando viviendas, escuelas, hospitales y carreteras desde el puerto de Buenaventura sobre el Océano Pacífico hasta ciudades como Quibdó, Cali, Pereira y Manizales. 314 personas fallecidas y 262 desaparecidas es lo que se tiene hasta el momento ahí en Colombia. Donald Trump, presidente de Estados Unidos, anunció una guerra económica de escala inédita contra Irán y amenazó con consecuencias tremendas, así lo dijo, a cualquier país que ayude o haga negocios con la República Islámica. Las declaraciones del mandatario republicano suponen una intensificación de la presión de Washington sobre Teherán cuando la guerra se acerca a su sexto mes sin que se vislumbre una salida diplomática o militar del conflicto. Trump también se enfrenta a un renovado escrutinio político interno por la guerra, con las elecciones de medio mandato en noviembre a la vista. El presidente no dio detalles sobre qué tipo de castigos se enfrentarían los países, tampoco nombró a ningún país en específico en su declaración en redes sociales, y sus comentarios ocurren casi una semana después de que el secretario del Tesoro, Scott Bessent, dijera que Estados Unidos impondría un aislamiento económico al país sin precedente. Por otro lado, la Organización de Estados Americanos, la OEA, aprobó este miércoles una resolución impulsada por Estados Unidos para convocar a una reunión urgente de cancilleres que debata acciones frente al plan del gobierno de Nicaragua de eliminar las elecciones competitivas. El Consejo Permanente de la OEA adoptó la propuesta a pocos días de que el Congreso de Nicaragua, controlado por los copresidentes Daniel Ortega y Rosario Murillo, aprueben una reforma constitucional que excluya a la oposición de los comicios y establece un mandato presidencial de 7 años renovables. Hasta que ellos quieran. Ortega, quien es un exguerrillero izquierdista de 80 años y su esposa, 5 años menor, gobiernan con poder absoluto y un fuerte control sobre la sociedad nicaragüense tras las protestas de 2018, cuya represión dejó unos 350 muertos según la ONU y cientos de miles de exiliados. La reunión extraordinaria de cancilleres, en fecha que aún no ha sido anunciada, fue aprobada ya con 29 votos, uno en contra de Brasil y la abstención de México, luego de que el pasado 5 de agosto no se reunieran los apoyos necesarios. Tenemos una pausa cuando son las 8:43. Volvemos con más aquí en Informe 24.
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1: Las 8:49. 8:49, se comunica José Francisco Flores, dice: muy buenos días, que tenga un excelente día, saludos de Tecomán. Ya un saludo y un saludo para el presidente municipal de Tecomán y la Comapaz. Ya arreglaron la fuga ayer por la tarde, gracias, lindo día. Ayer por la tarde fue miércoles, ¿verdad? Miércoles. Y esta denuncia no la hicieron llegar el pasado viernes y ya tenía 5 días tirándose el agua. Échale cuentas. Pues menos mal que ya lo atendieron. Digo, hay que ver, hay algunas reparaciones, algunos problemas que llevan más tiempo que otros, ¿no? Hay otros que no se reportan directamente a las áreas correspondientes. Y hay también, pues, otros que tienen incapacidad para realizarlo, ¿verdad? En fin.

0: Pues interesante sobre todo que nos encontramos en este mes en el que también se celebra a los adultos mayores. Y en este sentido, Diana Cepeda Figueroa, quien es la directora del DIF estatal, el DIF estatal Colima, en la rueda de prensa anunció que el viernes 25 de septiembre será el tradicional baile Una Cana al Aire a partir de las 7 de la noche. Pues todavía falta, ¿no? O sea, 20 de agosto. Bueno, pero para que vaya preparándose también los señores, señoras. Se va a realizar en el Casino Burócratas, ahí en Villa de Álvarez. Y la idea, el plan, es que se pueda convivir en familia, disfrutar de la música de la Orquesta Colorado Naranjo, en una convivencia que se planea esté llena de música, de alegría y de compañerismo. El costo del boleto, pues, sí tendrá un costo, que será de 200 pesos, y lo recaudado será destinado para los centros de asistencia social, los CAS, Casa de Día, de espacios que brindan atención a personas adultas mayores mediante diversas actividades, y los asistentes podrán llevar también su propia cena. También asistieron en esta rueda de prensa la organizadora del evento, Alma Xochitl Hernández Centeno, directora de Servicios Médicos Asistenciales del DIF Estatal, así como Alma Rosa Márquez Comparán y Graciela Margarita Sandoval Contreras. Ellas fueron reinas 2025 de la tercera edad en los Centros de Asistencia Social Zona Oriente y Parque Regional. Así lo anunció la directora del DIF estatal, Diana Cepeda Figueroa, ayer en rueda de prensa.
1: Estamos aquí en el DIF estatal y, pues bueno, primeramente les presento a Graciela Margarita, que es nuestra reina del CAS de Zona Oriente, a la reina del CAS del Parque Regional también, Alma Rosa, y pues bueno, también aquí está la maestra Xochitl, quien está a cargo de todos estos trabajos aquí en el DIF estatal. Quiero informarles que ya tenemos todo preparado para el baile Una Cana al Aire, esta convivencia que año con año realizamos, que ya estamos listos para poderles informar y obviamente pues también hacerles una invitación a todas y todos los que así deseen acompañarnos, que pues vengan, se diviertan, convivan, un ambiente totalmente familiar y sobre todo pues decir que esta actividad tiene como objetivo principal reconocer y destacar los logros, la participación y contribuciones de nuestros participantes, quienes continúan siendo pues estas acciones importantes dentro de la comunidad, de la sociedad, que son nuestras adultas y adultos mayores, y que pues bueno, el lugar de este evento será en el Casino de los Burócratas, que también agradezco que siempre nos lo facilitan. Y sobre todo, pues, decirles algo respecto a la fecha. Sabemos que normalmente se hace en el mes de agosto, pero, pues, nuestras adultas y adultos mayores nos comunicaron que ellos tenían el deseo de tener, como año con año se hace, la Orquesta del Colorado Naranjo. Por cuestiones de agenda de la misma orquesta, pues bueno, no tenían la fecha disponible ya, la que se hace tradicionalmente, entonces se recorrió a la fecha del 25 de septiembre. 25 de septiembre a partir de las 7 de la noche y pues bueno, el costo del boleto para poder entrar, disfrutar, bailar y convivir, pues es de 200 pesos. Decirles que a partir de las 7, inmediatamente a las 7 de la tarde, empieza a tocar la Orquesta Colorado Naranjo y pues bueno, tendremos 5 horas de baile, 5 horas de alegría y sobre todo pues de convivencia, para pedirles a todas y todos ustedes que nos ayuden compartiendo, que nos ayuden pues viralizando este importante evento, porque nuestros adultos están contentos, emocionados, esperando ya este espacio en el cual pues siempre también se lucen nuestras reinas de nuestros dos centros. Y pues bueno, les voy a hacer el uso de la voz.
0: Así fue como lo anunció Diana Cepeda Figueroa, quien es directora

0: compra ahí del DIF estatal, y que, pues bueno, está extendiendo esta invitación a la ciudadanía, que además de pasarla bien, pues estará colaborando, pues de forma financiera, ¿no?, con esta pequeña cooperación, esta aportación a los centros de apoyos para adultos mayores. El diputado Álvaro Lozano respaldó el programa Agua Bienestar de CIAPACOP, destacó los beneficios que generan las familias vulnerables. Dijo que las condiciones financieras y operativas del organismo, así como la incorporación de nuevos equipos y vehículos para fortalecer los servicios de agua y drenaje, pues han permitido dar a luz a este programa, y también consideró que el modelo podría replicarse en otros municipios.
1: Siendo en la que también formo parte, el día de ayer estuvimos sesionando y fue votado por unanimidad de los presentes un dictamen de estímulos fiscales del municipio de Coquimatlán, del organismo operador de este municipio, en el que tendrán el beneficio de descuentos del año 2026, ejercicio 2026 y anteriores, en descuentos del agua, el drenaje, en diferentes porcentajes, en diferentes meses de lo que resta del año, el 100%, el 80 y el 50, en lo que es septiembre, octubre, noviembre y diciembre. Y la verdad es que nosotros siempre lo hemos dicho, ¿no? Estas comisiones conjuntas que les toca sesionar estos tipos de estímulos fiscales, siempre lo haremos para respaldar a los organismos operadores. Yo soy un creyente en que estos estímulos ayudan y fortalecen al organismo operador para que pueda contar con recursos financieros para poder solventar las nóminas, el gasto de energía eléctrica, los pozos, pero también creo que ayudan de manera importante al bolsillo de las personas. Y obviamente el dinero siempre hay que estarlo administrando de manera correcta, no solamente en los entes públicos, sino también en las casas, en los hogares, las familias, gente valiosa, gente importante que sale a trabajar todos los días y que lucha todos los días por sacar adelante a su familia, y que obviamente siempre hay situaciones de salud o de algún tipo que a lo mejor al inicio de año se complica el poder hacer el pago del predial, del agua, alguna licencia comercial. Pues bueno, estos estímulos que aprobamos aquí, pues eso también lo hacemos en ese sentido. Por un lado,
0: faltan 2 minutos para las 9, llegamos al final de Informe 24, le agradezco el favor de su atención. Yo soy Edgar Torres Velázquez, buenos días, páselo bien.
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1: ¿Qué onda, amigos de Super 98.9? ¿Cómo están? Muy buenos días. Ya estamos iniciando un día más aquí a través de la estación que suena en Colima, Super 98.9. Gracias por estar con nosotros. Gracias por todo su cariño, todo su amor. Y bueno, pues hoy estamos a jueves 20 de agosto del año 2026. Son las 10 de la mañana con 6 minutos y hoy es jueves de estrenos en Cinépolis. Hay películas que el día de hoy llegan a cartelera allá a Cinépolis Centralia. Así que, ¿por qué no consentirlos? Pues con boletos para el cine. Así ya iniciando el programa para que se pongan las pilas. Ya saben que tienen una hora de aquí hasta las 11 de la mañana para poder participar con nosotros. Y todos los mensajes que lleguen van a tener la oportunidad de ganarse estos pases para el cine. Son digitales, no tienen que venir aquí por ellos. O sea, nosotros se los enviamos a través de WhatsApp. Y así nada más ustedes se presentan allá a Cinépolis Centralia a taquilla y los canjean. Así que anoten el WhatsApp. Participen con nosotros. Si son nuevos, no hay ningún problema. Los registramos, claro que sí. 312-22-987-98. La dinámica del día de hoy, como siempre, al inicio del mensaje tienen que poner hashtag me siento súper con Cinépolis Centralia. Es muy importante que pongan eso al inicio del mensaje. Y después de eso, nos tienen que decir, pues, cómo se llaman, ¿ok? Su nombre, su apellido. Y, por favor, tienen que poner el día de hoy, atención, vamos a pedirles que nos envíen una película que se estrena el día de hoy. Pueden meterse a cartelera y a Cinépolis Centralia, chequen las películas que se estrenan el día de hoy y nada más con una que me pongan ya es válido para que puedan participar con nosotros hoy. Jueves 20 de agosto tenemos boletos aquí en Super 98.9 para Cinépolis Centralia. Gracias a todos los que se toman la molestia de mandarnos saluditos, de saludarnos, ponernos like. Saludos también por ahí a Octavio Peña, que ya está con nosotros. Gracias, Octavio, saludotes, que tengas un día súper. Y arrancamos con música. Que venga la música aquí en Super Me Siento, Super 98.9.

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1: ¿Quién se acuerda del video de esta canción en donde podemos ver a Britney Spears en una silla haciendo una coreografía? Me acuerdo que era el primer video en donde ella salía bailando así sola en un video, porque siempre sus videos pasados, que bueno, se rotaban día y noche a través de MTV, bueno, salía ahí con coreografía especial, ahí los coreógrafos, pero en este video en particular ella salió solita bailando. Pero bueno, esta canción Stronger sonando aquí en Super 98.9, son las 10 de la mañana con 24 minutos. 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Oigan amigos, estamos en este momento recuerden regalando pases para el cine. Tengo mensajes, dice: me siento súper con Cinépolis Centralia. La película que se estrena hoy es La Noche del Demonio. Mi nombre es Felipe Rivera Ibáñez. Claro que sí, ya estás anotado por acá, Felipe, para participar por estos boletos. Marisol Ramírez nos escucha en la comarca y también dice la misma película. Estás participando con nosotros. Nadia Gallardo dice: me siento súper con Cinépolis Centralia. Se estrena Coyote contra Acme. Mi querida Nadia, ¿qué crees? Esa película se estrena hasta la siguiente semana, por lo que es erróneo. Oye, saludos también para ti, Nadia. Dice: me siento súper 98.9 con Cinépolis Centralia. Mauricio nos escucha desde El Diezmo y hoy se estrena La Noche del Demonio. Están entre nosotros, perfecto, ya estás participando. Por acá, me siento súper con Cinépolis Centralia. Ulises García, hoy se estrena La Noche del Demonio. Están entre nosotros, saludos. Ahí está, muchísimas gracias. Y bueno, ya eso, ellos están participando. También lo puedes hacer tú, todavía tienes tiempo. Tienes de aquí hasta las 11 de la mañana para que envíes tu mensaje al 312-22-987-98. Recuerda que tienes que ponernos, meterte a la cartelera de Cinépolis y ponernos alguna película que se estrene hoy. No solamente es la que ya nos dijeron algunos, hay más películas. Y bueno, puedes ahí checar la cartelera para que puedas participar, ¿ok? Bueno, vamos en este momento con más música. 312-22-987-98 es el WhatsApp para que participes con nosotros por estos boletos para el cine. Y nos vamos a escuchar la siguiente canción, las 10 con 27, sonando Super 98.9.

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1: 22 minutos para que sean las 11 de la mañana. Amigos, estamos buscando a los cumpleañeros de esta semana. Si cumples del 17 de agosto al 23 de agosto, anótate para recibir un pastel en tu cumpleaños. Así que de parte de Pastelerías Claudet, envíanos mensaje al 312-22-987-98 con tu nombre completo, tu fecha de cumpleaños y un número de contacto. O si no eres tú, puedes inscribir a alguien más. Oigan, amigos, tengo por acá información. Fíjense que próximamente, en el mes de octubre, el 15 de octubre, va a salir una nueva película que es el live action de Street Fighter de Paramount Pictures. Que bueno, dicen que pues esta película va a tener frases icónicas, va a tener muchas referencias al juego que muchos de nosotros jugamos, al igual que los movimientos que la caracterizan a este juego. También imagínate todos los vestuarios, los elementos que viste en el juego van a estar presentes. Una película llena de nostalgia para todos aquellos que quieran recordar, bueno, Street Fighter ahora en live action. No se la pierdan, el 15 de octubre del 2026. Recuerden, amigos, que estamos regalando boletos para el cine y que puedan participar. Todavía tienen chance, tienen todavía 15 minutos para mandarnos mensaje. Ya escuché el mensaje de Alberto Ramírez. Pero, ¿qué crees, mi querido Alberto? Te faltó poner, por favor, ¿cuál es la película que se estrena el día de hoy? Porque no es una, son varias. Nada más con que me pongas una película que se estrena el día de hoy, tienes que meterte por ahí a la cartelera de Cinépolis y es la dinámica del día de hoy para que participes con nosotros. Y Nadia nos pone por acá, ay, que por la premura de participar no leyó bien la información y por eso se equivocó. Bueno, pues ni modo. Vámonos en este momento con Fit Harmony, es Worth It, aquí sonando en Super 98.9, Super.

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1: Ya solamente faltan 5 minutos para que den las 11 de la mañana. Muchas gracias por estar con nosotros aquí en Super 98.9. Y ya tenemos a los fabulosos, a los afortunados, dos ganadores. Bueno, no, en realidad son tres. Ay, les digo, no, en realidad hoy sí nos quisimos poner así como que los brillitos para ustedes, porque se lo merecen. Y el primero es, felicidades a Felipe Rivera Ibáñez, que te vas a llevar ese pase doble para que te vayas a Cinépolis Centralia. Es correcto, la película que se estrena hoy es La Noche del Demonio. Felicidades también para... Ahí te va. Es Ulises García, que también es correcto lo que nos escribe el día de hoy. Me siento súper en Cinépolis Centralia. Felicidades, te vas a ir al cine. A ver, ¿a quién vas a invitar? Porque son dos boletos. Felicidades. Y también ya tengo por acá el siguiente ganador, que se va a ir directamente para ta-ta-ta-chan. Qué nervios. Es para Martín Sayula García. Muchas felicidades, también te llevaste el siguiente boleto. Oigan, muchas gracias por estar con nosotros y espero que disfruten ir al cine, porque de verdad es una experiencia única, y con tus palomitas en el aire acondicionado, disfrutando una buena película en Cinépolis Centralia. Ya está por acá en cabina Dani García, que está listísima, puesta y dispuesta para traernos, bueno, estas dos horas de Zona Súper. Así que vamos a escucharla y después a la 1:24 y Informe 24 con Francisco Buenrostro. Yo soy Carlos Topete, cuídense mucho y nos vamos a despedir con esta canción. Estás en Super 98.9.

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¿cómo están? Muy buenos días. Es un placer saludarlos como siempre a través de Zona Súper en Súper 98.9. ¿Cómo están? ¿Cómo les amaneció en este día sabroso? Es un placer de verdad poder compartir este espacio con todos ustedes. Hay una disculpita que no estuve en estos días. Agradecerles la paciencia. A mí me mandaron muchos mensajitos en mis redes sociales. Todo bien. Y los que tuvieron oportunidad de ver mis historias ya saben dónde andaba. Me fui. De hecho, les platiqué que ya tenía todo planeado para viajar a la Ciudad de México y disfrutar del concierto de Sam Smith en el Auditorio Nacional. Y la verdad, qué agasajo. Al ratito les voy a contar mi experiencia. Todavía se va a presentar el día de hoy y mañana en esta residencia de pues, casi toda la semana. Creo que nada más descansó el día de ayer. Y bueno, que comenzó su residencia en México, en nuestro país, desde la presentación el día 14 de agosto por allá en la ciudad de Guadalajara. Y, ¿sabes? Creo que es un chavo que tiene una vibra muy bonita y todo eso se sintió en el concierto. Al ratito les voy a platicar mi experiencia de cómo viví este concierto con Sam Smith en la Ciudad de México. Los extrañé mucho, la verdad que sí, pero la verdad es que también me di mi tiempecito para disfrutar. Luego me toca estar más como del otro lado, ¿no? En la organización de eventos, más que irme a sentar a disfrutar. Entonces, cuando me sucede esto, realmente lo disfruto al 100%. Saludo con muchísimo gusto a Carlitos Topete, que se encuentra en los controles. Mi nombre es Dani García. Por supuesto, los invito a que estemos en contacto directo a través de nuestro WhatsApp al 312-22-987-98. Ahí están nuestras redes sociales. En Facebook, en Instagram, nos encuentras como Super 98.9. Arrancamos con muy buena música. Bienvenidos, mi nombre es Dani García, aquí está Katy Perry a través de Zona Súper en Súper 98.9.

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0: 11:21. Sé que es día jueves y normalmente los jueves estamos esperando, por supuesto, la visita de Jessie en este jueves de tarot, pero el día de hoy no va a poder asistir con nosotros, se encuentra un poquito malita de salud, así que le mandamos un abrazo enorme, enorme, enorme para que se recupere pronto. Le mandamos la mejor de las vibras también para que todo resulte bien, pero sí, le mandamos un apapacho sabrosón a mi Jessie que está enfermita y que hoy no vamos a tener jueves de tarot porque, pues, por esas razones, ¿verdad? Porque está malita Jessie. Es que, ¿sabes qué? Últimamente hay mucho cuestioncita de las vías respiratorias, ¿va? Yo también hace 2 semanas, híjole, la verdad es que sí se puso dura la gripa. Ya con esta cuestión de que ha mutado tanto la enfermedad, la verdad es que sí, ya cualquier dolor de cabeza o empiezas a tener estos temas de molestias de gripa y demás, son mucho más agudas que antes, ¿no? Entonces, bueno, pues a cuidarnos, por favor, a cuidarnos, por favor, como debe de ser. 312-22-987-98 es nuestro WhatsApp para estar en contacto directo. Y bueno, recordarles a todos ustedes que estamos muy emocionados, estamos muy contentos porque queremos, obviamente, que todos nos unamos por una gran, gran causa. 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Vámonos con música. En un ratito más vamos a regalar, por supuesto, pases dobles para que se vayan a Cinépolis, a disfrutar de buenas películas, por supuesto, que están en cartelera. Vámonos con la música. Estás en Zona Súper de Súper 98.9.
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Oigan, ya estamos de regreso, 11:37, 312-22-987-98. Es nuestro WhatsApp para estar en contacto directo. Saludos para Charlie, dice: prima, saludos y bendiciones, buenos días mi Charlie. Te mandamos un abrazote enorme hasta Nashua, que ya sabemos que está siempre bien pendiente. Muchísimas gracias por estar en sintonía de Super 98.9. Saluditos, ahí está nuestro WhatsApp a su total disposición. En un ratito más lanzamos la mecánica para que ustedes puedan participar y se puedan llevar sus pases dobles para que se vayan a Cinépolis Central a disfrutar de la peli que ustedes quieran, a la hora que ustedes quieran, de lunes a viernes. Oigan, les quiero comentar, les quiero compartir lo que viví en la Ciudad de México en este concierto de Sam Smith, que la verdad me pareció extraordinario. Digo, ya obviamente hace tiempo se había presentado en la Ciudad de México, hace como unos 4 o 5 años que fue la primera vez que vino, y la verdad es que le fue muy bien, traía un show pues completamente diferente, demasiado arriesgado, con una producción pues muy chencholona, la verdad es que totalmente diferente. Y en esta ocasión, este tour To Be Free, la verdad es que es completamente diferente. Incluso Sam aclaró que era un concierto mucho más íntimo, acústico, y la verdad es que sí, lo disfrutamos muchísimo. Traía unos coros, unas voces impresionantes los músicos, pero él, la voz de él, impactante. Estoy impactada porque, miren, se presentó en el Auditorio Nacional de la Ciudad de México, que le caben, no sé, alrededor de 10,000 personas, y la verdad es que qué impresión cómo la gente, no había ni siquiera tanta gente de seguridad ni tantos acomodadores, y la verdad es que fue muy rápido. Ya para las 8 de la noche, que a las 7 abrieron puertas, a las 8 de la noche salió a escena Patti Cantú, que la verdad lo hizo extraordinario. Ya para cuando salió Patti, yo creo que ya estaba lleno el recinto de, yo creo que unos 3/4 del de toda la cantidad de lugares que hay en el auditorio. Yo sí, yo creo que sí, ya una tercera parte, ya estaba tres partes más bien, ¿verdad? O sea, lleno el auditorio, y la verdad es que súper bien organizado y demás. Ya cuando iban a dar las 9 de la noche, la verdad es que son muy puntuales en los eventos, y justo a las 9 de la noche se apagan las luces y aparece Sam Smith en el escenario con un piano que estaba con un seguidor únicamente hacia el piano, y obviamente otro más a Sam Smith. Fue mágico, la verdad. Me encantó la vibra de la gente, y creo que también Sam la sintió. Ayer estaba checando algunos de los videos del concierto del martes, justo él diciendo esto, que de verdad estaba encantado con la vibra, con todo lo que México le había dado, y que sin duda alguna era uno de los mejores públicos del mundo a los que él había estado al frente. La verdad es que lo disfrutamos muchísimo. Mucha gente, porque la primera presentación en México, les decía hace rato, fue el día 14 en el Auditorio Telmex de la Ciudad de Guadalajara, y mucha gente se estaba quejando de la cantidad de tiempo que cantó, que fue más o menos como hora 20. Y acá en el auditorio, pues fue hora y media de concierto, y la verdad es que muy bien. Muy bien, sí cantó algunas canciones del nuevo disco, pero también cantó grandes éxitos, y la gente coreando sus canciones. La verdad es que también fue muy cariñoso, pero sí tiene una vibra muy especial este cuate, pero sobre todo tiene un talento impresionante en su voz. Es extraordinaria la voz de Sam Smith, un show verdaderamente maravilloso. Hubo de todo, hubo sensualidad, la voz, bueno, estuvo siempre al 100%. Creo que de todos los artistas que he tenido la oportunidad de escuchar en vivo, me atrevo a decir que este cuate está fuera de serie, definitivamente fuera de serie. Así que, pues la verdad es que la pasé muy bien, y también cuando terminó el concierto, la verdad es que el recinto se desocupó súper rápido. Estoy impactada de eso, de la organización, de la misma gente que asiste a los eventos, y la verdad es que estuvo súper, súper padre. Esta canción que les voy a poner ahorita fue justo con la que cerró el concierto del lunes pasado, que fue el que yo asistí, y la verdad es que fue una locura total, porque justo él decía eso, ¿no? Decía: quédense conmigo. Aquí les dejamos esta canción, se llama Stay With Me, a través de Zona Super en Super 98.9. 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

Oigan, ya estamos de regreso, 11 de la mañana con 51 minutos, 11 con 51 minutos, 312 22 987 98 en nuestro WhatsApp para estar en contacto directo. ¿Y qué creen? Pues vamos a regalar pases dobles para que se vayan a Cinépolis Centralia a disfrutar de la peli que ustedes quieran, a la hora que ustedes quieran, para que pues obviamente se vayan a disfrutar. Hay buenas pelis, ¿eh? Hay buenas pelis en cartelera. 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

0: Ya son las 12:07, 312-22-987-98. Es nuestro WhatsApp para estar en contacto directo y para que ustedes se puedan llevar estos pases dobles para disfrutar de una película, la que ustedes quieran, en Cinépolis Centralia. Acuérdense que vamos a regalar boletos en estos momentos y vamos a hacerlo de las canciones, ¿les parece? Nos quedamos con la dinámica la otra vez de las canciones. Voy a presentar una canción. Anotan la canción que vamos a presentar. No se las pongas tan difícil, Carlitos, ¿eh? Para que la puedan anotar sin problema. Y nos mandan el hashtag Me Siento Súper 989 en Cinépolis Centralia. Nos ponen la canción que presenté, ¿ok? Y me ponen, por favor, su nombre completo, su colonia donde nos escuchan y un número de contacto, ¿ok? Así con esa información para que quede registrado. Ahorita vamos a decir una rolita. Al rato, durante esta hora, vamos a decir otra rolita. Y el chiste es pues que estén ahí atentitos, ¿no? Para que se puedan ganar estos pases dobles y disfrutar de la peli que ustedes quieran a la hora que quieran, de lunes a viernes en Cinépolis Centralia, ¿ok? Así que ya lo saben. ¿Con qué nos vamos a ir, Carlitos?
1: ¿Lo vas a presentar?
0: Pues sí, acuérdate que la otra vez dijimos el título. Por eso les digo que no se les pongas tan difícil para que lo puedan anotar sin bronca. A ver, Carlito la escogió, ¿eh? Ok, ahí les va. Es la canción de Creep de Radiohead, ¿ok? Ahí está. Anótenla, por favor, y manden el hashtag como debe de ser. Hashtag Me Siento Súper 989 en Cinépolis Centralia. La canción es Creep, Radiohead. Nos ponen su nombre completo, colonia donde nos escuchan y un número de contacto. Aquí está la música de Zona Súper en Súper 98.9.

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Oigan, pues voy a revisar en estos momentos los mensajitos que nos están llegando, que les agradecemos enormemente. Ya está participando con nosotros Roy Palacios. Me siento súper 98.9 en Cinépolis Centralia, la canción es Creep de Radiohead, correcto, escuchando desde Las Palmas, muchas gracias. Esa canción, como ya la pusimos hace ratito, esa ya pasó en el otro bloque y todos los que entraron con esa canción ahorita, ya, o sea que a partir de las 12:25 que vamos a poner la siguiente canción, ya debe decir otra canción que les vamos a decir ahorita. ¿Sí me expliqué bien o no? Sí. Carlito sí me dice. Por acá también está Eréndira Gutiérrez, que está correcta la canción, está correcto el hashtag. Y dice por acá, saludos Dani, te escucho desde Santa Sofía. Muchas gracias, querida Eréndira. Muchísimas gracias. Mauricio también ya está por acá participando con nosotros, nos escucha desde el diezmo. Está correcto todo. Ahí está el corazoncín de que está correcto, ¿ok? Pepe Espino también. No, anda bien equivocado, Pepe. Ni modo, si no tienen corazoncito quiere decir que no está correcto, ¿ok? Por acá Rodolfo dice, me siento súper, Cinépolis Centralia. Recuerden que es, me siento súper 98.9 en Cinépolis Centralia. Si nos vamos a poner estrictos, ¿eh? Entonces, si no tienen corazoncito quiere decir que está incorrecto para que revisen su respuesta. Me siento súper 98.9 en Cinépolis Centralia, está correcto, Creep de Radiohead. Quiere ir a ver la de Spider-Man, en la colonia Los Volcanes nos escucha. Muchas gracias. Ahí está el corazoncín. Ok. Por acá, Marisol, está correcto el hashtag. Nos escucha desde la comarca y la canción también está correcta. Muchas, muchas gracias, Marisol. Por acá, Xiaomi, sí, ¿verdad? Me siento súper 98.9. Te faltó en Cinépolis Central, así que ese no entra. Y por acá, Oscar, me siento súper 98.9 en Cinépolis Centralia. Nos escucha desde el centro de Colima. Perfecto, está perfecto todo, toda la información, ¿ok? Bueno, vámonos con la siguiente canción. Y bueno, anótenla porque esta forma parte de la dinámica que estamos haciendo para que se puedan llevar sus pases dobles para Cinépolis Centralia. Recuerden que tienen que poner el hashtag me siento súper 98.9 en Cinépolis Centralia, poner la canción, anotar la canción que vamos a decir ahorita, su nombre completo y colonia donde nos escuchan, ¿ok? Y número de contacto, si es que lo quieren anotar, si no lo checamos de ahí mismo del WhatsApp, ¿ok? Pues vámonos entonces con APT. Nos vamos con Rosé y con Bruno Mars, ¿ok? Que interpretan este exitazo de rolita. APT, Bruno Mars y Rosé a través de Zona Super en Super 98.9.

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4: Les saluda Arturo Velázquez, estas son las noticias. El gobierno del estado de Colima, a través de la Subsecretaría de las Juventudes, dio a conocer los resultados del Premio Estatal de la Juventud 2026, reconocimiento que distingue a jóvenes por su trayectoria, aportaciones a la comunidad, mejora del entorno y promoción de valores sociales, a través de 9 distinciones divididas en 2 categorías de edad de 12 a 17 años y de 18 a 29 años. La entrega será el 27 de agosto en el Teatro Hidalgo. Colima participa como estado invitado en la 67ª edición de la Export en Art Tlaquepaque 2026, que inició este martes en el Centro Cultural del Refugio de San Pedro Tlaquepaque, Jalisco. Durante 5 días, del 18 al 22 de agosto, artesanos, productores y representantes colimenses de servicios turísticos presentarán una muestra de productos y propuestas vinculadas con la cultura e identidad ante compradores nacionales e internacionales. La Subsecretaría de Cultura, en coordinación con la Secretaría de Cultura del Gobierno de México, a través del Programa de Apoyo a Instituciones Estatales de Cultura, publicó la convocatoria para participar en la Residencia Teatro de Máscaras Manzanillo 2026, dirigida a actrices, actores, directores teatrales, estudiantes de teatro y artes escénicas, así como artistas plásticos y público en general con conocimientos en disciplinas afines. La diputada local Karen Jurado encabezó este martes su quinta campaña de bacheo en Villa de Álvarez, dando atención a calles que presentan afectaciones y que han sido señaladas por las propias familias durante sus recorridos por colonias y comunidades. Bajo la iniciativa Bacheando la Villa, Karen continúa sumando esfuerzos para mejorar las condiciones de las vialidades, atendiendo de manera directa las necesidades que escucha en territorio y manteniendo cercanía con las y los villalvarenses. Hasta aquí la información, les saluda Edgar Torres Velázquez.
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Son las 12:39 y ¿qué creen? Vamos a decir la última rolita del día de hoy para que puedan participar y llevarse los pases dobles. Pero antes quiero checar, por supuesto, lo que nos mandaron. Pepe Espino ya nos corrigió. Me siento súper 98.9 en Cinépolis Centralia. Te escuchamos desde el centro de la villa y la canción es Creep de Radiohead. Perfecto. Ahora sí, saluditos mi querido Pepe Espino. Ya está correcto. Ya está. Corregido por acá. Rodolfo, que ya está participando con nosotros. Me siento súper 98.9 en Cinépolis Centralia. Y nos está poniendo correctamente la canción de APT con Rosé y Bruno Mars. Perfecto. Ya todos los que voy a leer ahorita son de esta rolita de APT. Y ya nada más estoy checando por acá. Que pongan correctamente, ahora sí, ya está correcto. Sí, es que estamos muy estrictos, últimamente estamos muy estrictos. Me siento súper 98.9 en Cinépolis Centralia. Ernesto, está correcta la rola, todo está perfecto. Dani, te escucho desde Jardines del Llano, perfecto. Ya le pongo por acá su corazoncito. Luego está, hola Dani, buenas tardes, quiero participar para ganarme los boletos para el cine. Me siento súper, ay, como que lo puso todo al revés. ¿Qué pasó aquí? Pero sí lo puso completo, ¿eh? En Cinépolis Central, ya te escucho desde el Centenario 2. Muy buena tarde, saludos y bendiciones. ¿Pero qué crees? ¿No nos pusiste la rola? ¿No? ¿Ya revisé? No está. Rodolfo también ya nos puso la rolita de APT. Está perfecto. Perfecto, corazoncito. Martín Saucedo, también, ok. Nos escucha desde Loma Bonita. Un abrazo fuerte, saludos Dani y Carlos. Muchas gracias a Martín Saucedo, gracias, está correcto. Marisol, me siento súper 98.9 en Cinépolis Centralia. Está correcto, te escucho desde la comarca y la canción es APT. Perfecto, ahí está. Quique, me siento súper 98.9, perfecto, todo correcto, saludos desde Rancho Blanco, la canción también es la correcta, gracias. Por acá está también Citlali, correcto todo, perfecto, quiere irse a ver El Conjuro, ay, porque les gusta sufrir. Carlitos, ¿ya está emocionado? ¿Qué pasó? ¿Ya no está, verdad? Ya no está El Conjuro, para el siguiente, El Conjuro 4, así. Pero yo lo que dije más bien fue, oigan, ¿por qué quieren sufrir en el cine? Carlito está emocionado porque ¿qué película ya está? La Noche del Demonio, pero ya estaba, ¿no? No ha sido a verla, por eso, pero no ha sido a verla. No, qué miedo. Hoy sale la peli. Ay, le gusta sufrir a Carlitos. Por acá nos escuchan desde El Diezmo. Saluditos a Mauricio. Por acá dice, me siento súper 98.9 en Cinépolis Centralia. José, saludos desde la Ramón Serrano. Está correcta también la rolita. Y por último, dice, ándale, desde la carretera andan, ¿eh? Ya está correcto, perfecto, no hombre, hasta chambeando. Ay, nomás que con mucho cuidado, por favor, con mucho cuidadito. Oigan, nos vamos con más música y vamos a poner una rolita para que la noten también y participen con nosotros, ¿ok? Se trata de Aitana, esta canción es Superestrella a través de Zona Super en Super 98.9.

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plática de hoy, para que estuvieran así como que bien pendientes, poniendo mucha atención. Así que tengo ya por acá el nombre de los ganadores y se trata de Roy Palacios. A ver, Roy, no te encuentro. Roy Palacios, muchas felicidades, se lleva su pase doble. Citlali Velázquez, felicidades también. Y Nancy Paulina Villanueva. Ellos son nuestros tres ganadores de estos pases dobles. Gracias a todos los que participaron. Estén pendientes porque por supuesto que va a haber boletos en Shalala con Gaby Cantero, ¿ok? A la 1:24, Informe 24 con Francisco Buenrostro. Gracias a Carlitos Topete en los controles. Mi nombre es Dani García. Que pasen un súper día. Disfrútenlo mucho, por favor. Estamos pues ya a jueves, o sea, a nada del fin de semana. Así que por favor, con toda la actitud, ¿ok? Cuídense mucho, por favor. Pásenla bonito. Ya huele a sopa. Les mando costal de besos. Chao.

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4: Les saluda de Arturo Velázquez, estas son las noticias. La Secretaría de Salud realizó la segunda sesión ordinaria del Comité Estatal de Salud Bucal 2026 con el objetivo de dar continuidad a las acciones encaminadas a garantizar el acceso universal, gratuito, oportuno y de calidad a los servicios de salud. El Instituto Mexicano del Seguro Social en Colima llevó a cabo un simulacro con hipótesis de incendio en la sede delegacional como parte de las acciones permanentes para fortalecer la cultura de protección civil y preparar al personal ante una eventual emergencia. El ejercicio permitió poner a prueba protocolos de actuación, organización y respuesta con la participación activa de trabajadoras y trabajadores. El gobierno del estado realizó el primer evento público de asignación de vacantes definitivas y temporales del proceso de admisión en educación básica, ciclo escolar 2026-2027. Se asignaron 3 paquetes de horas definitivas de secundaria, 23 paquetes de horas temporales y 86 vacantes de temporales para nivel de primaria, en presencia del secretario Adolfo Núñez González, la subsecretaria Katia Paola Vázquez Solórzano, la titular de la Oficina de Enlace Educativo Teresa de Jesús Ramírez y el secretario general de la sección sexta del CENTE, Miguel Ángel Rivera Hueso. La diputada de Morena, Karen Jurado, continúa con su programa Pasos que Transforman, con el cual brinda zapatos escolares a bajo precios a las familias de la villa. Esto con el objetivo de coadyuvar con lo que ya se realiza desde el gobierno local, para que todas las niñas y niños tengan las herramientas necesarias para continuar sus estudios. Para adquirir el calzado, las familias pueden comunicarse al 312-241-4245. Hasta aquí la información, le saluda Edgar Torres Velázquez.
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1: 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Soy Francisco Buenrostro y este jueves 20 de agosto le damos la más cordial bienvenida a este espacio informativo que, ya lo sabes, se transmite en cadena estatal a través de las estaciones de Grupo Audiorama Comunicaciones. Hoy, con el gusto de estar desde la cabina de Super 98.9 aquí en Colima Capital, teniendo en los controles operativos ni más ni menos que a don Eric, el bebé Guzmán. En la Max 105.3 en el Valle de Tecomán está Jaime Eduardo González Pita, y en la Bestia Grupera en el 93.7 en el puerto de Manzanillo, en la operación Elizeth Morales. Asimismo, vía streaming, usted nos puede escuchar en la aplicación de audiorama.mx, que puede descargar de manera completamente gratuita, tanto en iPhone como en Android, y escuchar cualquiera de las estaciones de Grupo Audiorama. Y si usted quiere, además de escucharnos, vernos, bueno, tenemos el Facebook Live en la fanpage de Facebook de Informe 24 Colima. Nuestro número de WhatsApp en la cabina de Super 98.9 es el 312-22-98-798, 312-22-98-798. Comentarios, sugerencias, opiniones, denuncias ciudadanas y demás, con gusto las atendemos. 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Y vámonos a las noticias, vamos rápidamente con la información, porque le cuento que el Ayuntamiento de Manzanillo, a través del Área de Bienestar Animal, ha realizado más de 400 verificaciones en domicilios de este municipio durante casi 2 años. Esto derivadas de reportes ciudadanos recibidos mediante la Línea del Bienestar creada al inicio de la actual administración. La participación de las familias manzanillenses ha sido fundamental para identificar y atender oportunamente situaciones que ponen en riesgo el bienestar de los animales. Cada reporte permite al personal correspondiente realizar las verificaciones necesarias y, de acuerdo con las características de cada caso, determinar las medidas que procedan. Estas labores, únicas en el estado de Colima, forman parte de la estrategia municipal para prevenir y atender el maltrato animal, fortalecer la protección de los animales y contribuir a la salud pública. El Ayuntamiento porteño reconoce la responsabilidad y sensibilidad de las y los manzanillenses que realizan reportes y contribuyen de esta manera al cuidado de los animales. Los casos relacionados con posibles situaciones de maltrato o riesgo pueden reportarse mediante la Línea del Bienestar Animal, disponible a través del WhatsApp 236-125-9605. Lo repito con gusto, el WhatsApp 236-125-9605. Y justamente hablando de estos temas, el próximo martes 25 de agosto el Ayuntamiento porteño lleva las esterilizaciones gratuitas a Santa Rita. Esto a través de su camioncito conocido como Manny, brindando este servicio tanto a perros como a gatos. Se requiere, ojo, registrar previamente a su mascota vía WhatsApp al 314-157-4411. Lo repito, 314-157-4411, para que pueda registrar a su mascota y reciba una esterilización completamente gratis. ¿Pero qué creen? Para nuestras amigas y amigos de Armería, el Ayuntamiento Armeritense, también en coordinación en este caso con los servicios de salud del estado de Colima, va a llevar a cabo una jornada de vacunación antirrábica para perros y gatos. Esto va a ser el próximo martes 25 de agosto en el Parque de la Colonia Lindavista, en un horario de 8 de la mañana a 12:30 de la tarde. Ahí se aplicarán de manera completamente gratuita vacunas antirrábicas a las mascotas. No necesitan registrarse previamente, nada más si recuerde, es el próximo martes 25 de agosto en el Parque de la Colonia Lindavista, allá en Armería, en un horario de 8 de la mañana a 12:30 de la tarde. Importantísimo el demostrarle el amor, su cariño, su afecto a las mascotas que pues son parte de la familia también, como no, tiene mucho que ver con estos dos puntos, esterilizar y vacunar. Seguimos allá en Manzanillo, y es que la Secretaría de Marina, a través de la Armada de México, por conducto de la Sexta Región Naval, informa que personal naval participó en la Feria Nacional de Empleo para las Juventudes 2026, que tuvo lugar allá en el puerto manzanillense. Esto con el firme propósito, señala la Marina, de dar a conocer las oportunidades de incorporación a la institución e incrementar la captación de talento en la región. Durante el desarrollo del evento convocado por el gobierno del estado de Colima mediante la Subsecretaría del Trabajo y el Servicio Nacional de Empleo Colima, la Sexta Región Naval presentó la oferta de vacantes disponibles para integrarse a sus distintas unidades y establecimientos. De igual forma, se difundió la oferta académica de la Universidad Naval y se instaló un módulo interactivo a cargo de la Estación Naval de Búsqueda, Rescate y Vigilancia Marítima de Manzanillo, donde se exhibió el equipo especializado que emplea el personal en las labores cotidianas de salvaguarda de la vida humana en el mar. El gobierno del estado de Colima, a través de la Subsecretaría de las Juventudes, dio a conocer los resultados del Premio Estatal de la Juventud 2026, reconocimiento que distingue a jóvenes por su trayectoria, aportaciones a la comunidad, mejora del entorno y promoción de valores sociales, a través de 9 distinciones divididas en 2 categorías de edad, de los 12 a los 17 años y de los 18 a los 29. La entrega se llevará a cabo el próximo 27 de agosto en el Teatro Hidalgo, donde las y los ganadores recibirán un incentivo económico de 10,000 pesos, así como un reconocimiento firmado por la gobernadora Indira Vizcaíno y una estatuilla alusiva a esta edición. El gobierno del estado de Colima fortalece la prevención y control de la rabia mediante la capacitación Rabia, Experiencias, Control y Prevención. Esto a través de la Secretaría de Salud, dirigida a médicas y médicos veterinarios para fortalecer sus competencias profesionales para la implementación de estrategias de vacunación antirrábica, control de focos rábicos, vigilancia epidemiológica y promoción de la tenencia responsable de mascotas. Esta capacitación reconoce la función del personal veterinario en la protección de la salud pública, la prevención de riesgos y la educación comunitaria, contribuyendo de esta manera a disminuir el riesgo de transmisión de la enfermedad entre la población. Al encabezar esta actividad, el secretario de Salud, Víctor Torrero Enríquez, destacó que la rabia es una enfermedad que no permite descuidos y por ello, cada médico veterinario capacitado representa una garantía de seguridad para la población. Añadió que la entrega y profesionalismo de las y los participantes permiten avanzar en la construcción de un Colima saludable y comprometido, así como proteger a las familias y fortalecer la confianza de la población en las instituciones. El gobierno del estado realizó la segunda sesión ordinaria del Comité Estatal de Salud Bucal 2026. Esto a través de la Secretaría de Salud, con el objetivo de dar continuidad a las acciones encaminadas a garantizar el acceso universal, gratuito, oportuno y de calidad a los servicios de salud. Durante la sesión se presentó la actualización del panorama epidemiológico estatal, en la que se informó que durante el segundo trimestre de este año se registraron 2,075 casos de patologías bucales, cifra superior a la reportada el primer trimestre del año previo. Esto permitió identificar áreas prioritarias de atención, tendencias y retos para fortalecer las estrategias preventivas, especialmente en los grupos más vulnerables y en las comunidades con mayores necesidades. Siguiendo con temas de salud, mire, el gobierno estatal brinda gratuitamente valoración médica especializada para atender el Parkinson a través de la Secretaría de Salud, considerando que el diagnóstico oportuno y el tratamiento temprano son fundamentales para retrasar el avance de esta enfermedad neurodegenerativa que afecta a cerca de 500,000 personas en todo el país, principalmente a quienes tienen entre 45 y 60 años de edad. Los síntomas aparecen gradualmente, manifestando al inicio un temblor leve en alguna mano, rigidez muscular o disminución de movilidad, por lo que la Secretaría de Salud exhorta a la población a acudir a las unidades médicas ante cualquier signo, pues eliminar prejuicios y fortalecer la atención oportuna permite mejorar la calidad de vida de pacientes y sus familias. Los hombres presentan una mayor predisposición a desarrollar esta enfermedad, por cierto. Y la Secretaría de Salud destacó que especialistas del Instituto Nacional de Neurología y Neurocirugía identifican dos síntomas no motores considerados factores de riesgo, como son la disminución del sentido del olfato y el trastorno conductual del sueño, que puede provocar que las personas hablen, lloren, griten o incluso realicen movimientos bruscos mientras duermen. Por su parte, el Instituto Mexicano del Seguro Social en Colima lleva a cabo un simulacro con hipótesis de incendio en la sede delegacional como parte de las acciones permanentes para fortalecer la cultura de la protección civil y preparar al personal ante una eventual emergencia. El ejercicio permitió poner a prueba protocolos de actuación, organización y respuesta con la participación activa de trabajadoras y trabajadores. El titular de la Oficina de Protección Civil de la Jefatura de Servicios Administrativos del IMSS en la entidad, Romario Cuauhtémoc Hernández, destacó que estos ejercicios permiten identificar áreas de oportunidad y que fortalecen las capacidades de respuesta institucional. Señaló que la prevención requiere preparación, responsabilidad y participación de todas las personas que integran la comunidad institucional. El director del Instituto de Fomento de Ferias y Exposiciones del Estado de Colima, el IFECOL, Rodolfo Aguilar Dávalos, inició visitas a los dueños de establecimientos que han participado en el máximo festejo anual de la entidad, así como nuevos negocios que empiezan a emprender en distintos sectores. Esto para que participen en la Feria de Todos los Santos 2026 en octubre y noviembre próximos. La indicación, señaló de la mandataria Indira Vizcaíno, es generar condiciones para que los negocios de la entidad en la Feria de Colima, alentando el desarrollo económico y la construcción de historias de éxito de miles de familias que se benefician de manera directa e indirecta. Colima participa como estado invitado en la 67ª edición de la Expo Enart Tlaquepaque 2026. Esta inició el día martes en el Centro Cultural El Refugio de San Pedro Tlaquepaque. Y durante 5 días, hasta el próximo 22 de agosto, artesanos, productores y representantes colimenses de servicios turísticos estarán presentando una muestra de productos y propuestas vinculadas con la cultura e identidad ante compradores nacionales e internacionales. En representación de la gobernadora Indira Vizcaíno, el subsecretario de Turismo en Colima, Jorge Padilla Castillo, participó en el acto inaugural y cortó el listón de la expo junto con la presidenta municipal de Tlaquepaque, María Imelda Pérez Segura, y autoridades del estado de Jalisco. La representación de Colima incluye artesanías, oficios, gastronomía y bebidas como el ponche de comala, bate, tuxca, chocolate, sal y otros productos elaborados en el estado de Colima. Ah, caramba, la tuxca también es de aquí, esa no me la sabía. Yo pensaba que se consume aquí, pero que no era endémica, por así decirlo. Llevar un bat, pues sí, se podría haber llevado también tejuino, pero luego se pelean ahí entre Jalisco y Colima por quién tiene la denominación de origen del tejuino. Pero bueno, importante la promoción que se hace del estado de Colima allá en esta Expo Enart Tlaquepaque 2026, que va a estar, por cierto, hasta el próximo 22 de agosto. Vamos a ir a una pausa, no sin antes recordarle que estamos transmitiendo en vivo y en directo desde la cabina de Super 98.9 en Colima Capital, y nuestro número de WhatsApp que está a su disposición es el 312-22-987-98. Comentarios, sugerencias, opiniones, denuncias ciudadanas y demás. Y las esperamos.

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0: Continuamos con más en Informe 24 Colima. Gracias por estarnos sintonizando. Les recuerdo que estamos en cadena estatal a través de todas las estaciones de Grupo Audiorama Comunicaciones. Y esta tarde hacemos enlace telefónico con la diputada local por Morena, Karen Jurado Escamilla, y me da muchísimo gusto saludarla. Muy buenas tardes, diputada.
1: Hola, Francisco, muy buenas tardes. Muchas gracias justo por el espacio para seguirnos actualizando con todas las personas que sintonizan las actividades que hemos realizado.
0: No, y bastantes actividades que llevan a cabo. Es más, de los temas que pudiéramos platicar, hay uno que me llamó la atención. O sea, aparte de todo lo que hace, pues, al ser presidenta de la Comisión de Salud y Deporte en el Congreso del Estado, le tocó elegir, ser parte del jurado para elegir al Premio Estatal del Deporte, diputada.
1: Sí, así es, decirte que cada año, pues siempre a través del Instituto Colimense del Deporte, con el aval de la Comisión de Salud y Deportes del Congreso del Estado, se hace esta convocatoria para reconocer a deportistas destacados de nuestro estado, no solamente a quienes directamente participan en una actividad deportiva, sino también a quienes son parte de la formación. Y sin duda alguna, sabemos que Colima es un estado que tiene tanto a niños, a jóvenes, a personas ya adultas que han tenido trayectorias muy significativas en el deporte colimense.
0: Y hablando de la actividad legislativa, allá en el Congreso local también han estado muy activos con esto de la aprobación de estímulos fiscales para los diferentes municipios.
1: Efectivamente, comentarte que en este momento tenemos estímulos fiscales para 4 municipios aquí en nuestro estado, específicamente lo que es Manzanillo, Colima y Cuauhtémoc. Hay descuentos aprobados para las licencias comerciales, así como los permisos de venta de bebidas, y específicamente en Coquimatlán, a través de la Capaco, que es el organismo operador de agua potable y alcantarillado, pues todo lo que resta de este 2026 se han aprobado descuentos para que las personas puedan, si tienen algún retraso, poderse a poner al corriente, o incluso nuestros adultos mayores, jubilados y pensionados, pues que tengan un descuento adicional para poder pagar todos sus servicios.
0: No, importante, importante para que puedan aprovechar estos descuentos. Y además de todo eso, sigue con sus actividades itinerantes en las colonias, porque ya estamos viendo este programa de cine en tu colonia que ha tenido mucho éxito.
1: Sí, mira, ha sido maravilloso cada que vamos a una comunidad o visitamos alguna colonia, la participación tanto de niños como personas adultas o toda la familia en esta actividad del cine en tu colonia, que si bien cerramos el día con la proyección de una película, sumamos diferentes actividades deportivas y culturales, porque sabemos que esta base, esta sana convivencia, pues nos permite seguir generando comunidad. Y estos encuentros, pues no solamente son para la diversión, sino llevamos nuestra mesa de gestión, de vinculación, para poder atender las necesidades que las personas nos comparten.
0: Y bueno, pues estando a la vuelta de la esquina ya el regreso a clases, el programa que el otro día nos comentaba, Pasos que Transforman, de calzado a bajo costo, calzado escolar para ser más específico, creo que también ha tenido mucha actividad en ese punto.
1: Ya estamos prácticamente en las últimas semanas para que puedan regresar a clases todas nuestras niñas y niños de educación básica, y Pasos que Transforman, pues es un granito de arena que sumamos allá a la economía familiar para que nuestras niñas y nuestros niños tengan el calzado escolar que necesitan para su regreso a clases. Y pues bueno, en nuestros recorridos por territorio siempre tenemos ahí nuestro programa presente, porque nos lo han pedido muchas madres y padres de familia. Y pues es maravilloso llegar ahí y ver a las niñas y los niños listos, preparándose para su regreso a clases, y que cuente con el calzado, pues sin duda alguna es también muy oportuno.
0: No, y lo que comentábamos el otro día, diputada, que viene a apoyar también junto con otros programas que tiene el gobierno del estado, el gobierno federal, para que en el regreso a clases, bueno, pues puedan volver completamente equipados.
1: Efectivamente, sin duda, Colima pues es un estado maravilloso que dota de todo lo necesario a nuestras niñas y niños. Si bien ya tienen su mochila, sus uniformes, sus útiles escolares, incluso su beca económica para apoyar allá a la familia a transitar todo el proceso educativo de nuestros niños y niños, pues bueno, el calzado que sumamos nosotros a precio muy accesible y de muy alta calidad, pues es este complemento con el que podemos ya dotar de todo lo necesario a nuestras infancias, que tengan ese piso parejo que por el que tanto se ha trabajado desde la cuarta transformación, para que no haya ninguna niña, ningún niño que se quede atrás o que se quede fuera por alguna dificultad familiar.
0: ¿Algo más que guste agregar, diputada?
1: Pues mira, invitar a todas las personas que nos escuchan el día de hoy, a partir de las 5:30 de la tarde, vamos a estar en la colonia La Reserva con nuestro programa de calzado escolar y sumando algunas otras actividades. Mañana viernes estaremos visitando la zona rural norte.

0: 24 Colima. Que tengan una excelente tarde.
1: Igualmente, gracias a ti y excelente tarde para ti y todas las personas que sintonizan.
0: Gracias. Y bueno, pues ahí tiene estos programas, que era lo que hemos estado comentando, complementan muy bien otras becas, por ejemplo, otros programas. Y bueno, pues esto definitivamente que ayuda a la economía familiar en los momentos de regreso a clases que siempre tienen sus bemoles. Vamos a ahora con más información, es en materia de seguridad, pero en este caso, sobre todo de prevención. ¿Qué hacer? ¿Qué hacer en caso de recibir una llamada de extorsión? Tenemos esta información justamente por parte del fiscal general del estado, Brian Alejandro García Ramírez, quien nos dice qué hacer en caso de recibir una llamada de extorsión. Lo escuchamos.
2: ¿Qué debes de hacer si recibes una llamada de extorsión o de secuestro virtual? Lo primero que tienes que hacer es colgar y bloquear el número. Si en esta llamada te solicitaron la entrega de un recurso económico porque tenían secuestrado a un familiar y le iban a hacer daño, o si te van a hacer daño a ti si no entregabas un recurso económico, inmediatamente cuelga esa llamada. Lo segundo es marcar a 089, en donde te canalizarán con una persona especializada de la unidad de combate al secuestro y extorsión, y ella te dirá qué hacer. Y tercero, mantener contacto permanente con la persona especializada en estos temas y entregar toda la información básica para efecto de poder hacer la búsqueda y localización y restituir a la víctima en el menor tiempo posible. Y recuerda mantener la calma, porque la gran mayoría de estas llamadas son falsas y solo buscan engañarte a ti o a algún familiar y obtener un recurso económico a través de este engaño. Si sabes de alguien que está pasando por esto, dile que denuncie al 089.
0: Ahí lo tienen. Y esto también viene a colación. El otro día tuvimos oportunidad de platicar con un especialista en estos temas de ciberseguridad, Abraham Rivas, y es justamente eso. Si ustedes llegan a recibir una llamada, no caigan en pánico. Eso sí, no den ningún dato. Eso es muy importante. No den ningún dato personal, porque muchas veces buscan sacar la información a uno y ahí es donde llegan a caer. En otros casos la información la pueden sacar hasta de las redes sociales y demás, pero tienen que conservar la calma, colgar y posteriormente hacer el reporte a las autoridades. No se deje engañar. En más noticias, le cuento que el gobierno del estado de Colima realizó la séptima mesa de trabajo de la ruta NAME, que significa Atención y Protección Integral de Niñas, Adolescentes, Madres y o Embarazadas Menores de 15 años. Esto a través del Instituto Colimense de las Mujeres, donde se revisaron las acciones realizadas de enero a julio para fortalecer la atención integral y con perspectiva de género a niñas y adolescentes, además de embarazadas menores de 15 años. En este lapso se identificaron 34 casos, principalmente en Manzanillo y Tecomán. En la sesión que presidió la secretaria de Bienestar, Inclusión Social y Mujeres, Viridiana Valencia Vargas, así como la titular del Instituto Colimense de las Mujeres, Erika Judith Torres Guzmán, se destacó la importancia de fortalecer la coordinación interinstitucional para garantizar la protección de los derechos, la prevención de cualquier tipo de violencia y una atención digna y sin revictimización. La Subsecretaría de Cultura del Estado, en coordinación con la Secretaría de Cultura del Gobierno de México, a través del programa Apoyo a Instituciones Estatales de Cultura, publicó la convocatoria para participar en la residencia Teatro de Máscara Manzanillo 2026, dirigida a actrices, actores, directores teatrales, estudiantes de teatro y artes escénicas, así como artistas plásticos y público en general con conocimientos en disciplinas afines. Serán seleccionados 20 participantes, quienes estarán formando parte de un proceso integral de formación escénica y plástica mediante dos talleres correlacionados: actuación con máscaras de carácter, que va a ser impartido por Adriana Duke, y el de construcción de máscaras en Worbla, a cargo de Grisel G. Murueta. Las y los participantes deben cursar ambos talleres, pues son parte de un mismo proceso formativo. El registro estará abierto hasta el próximo 6 de septiembre y los resultados se estarán publicando el 18 de septiembre. Las bases completas pueden ser consultadas en el enlace Combo Residencias, Combo Residencia Teatro Máscaras, todo pegado, Combo Residencia Teatro Máscara 2026. Este enlace lo puede usted

0: en cualquier buscador, localizar y bueno, pues participar. 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Nos despedimos, que tengan una excelente tarde. Hasta mañana.
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3: Les saluda de Arturo Velázquez, estas son las noticias. El diputado Jaime Enrique Sotelo García, presidente de la Comisión de Desarrollo Urbano, Medio Ambiente y Movilidad del Congreso del Estado de Colima, dio inicio al foro de consultas para la conformación y fortalecimiento de la iniciativa de ley para la transición energética justa del Estado de Colima, con el objetivo de establecer los instrumentos de política, planeación, financiamiento, gobernanza y evaluación necesarios para que el Estado concurra desde sus atribuciones al cumplimiento de los compromisos climáticos del país y a la materialización territorial de la transición energética justa. Con el paso firme y el oído siempre atento al sentir del pueblo, Rosy Vallardo mantiene su caminar por colonias y comunidades de todo el territorio colimense, invitando a las familias a defender la soberanía nacional, así como los derechos alcanzados por las y los mexicanos junto a la Cuarta Transformación. En asambleas y visitas domiciliarias, la aspirante a coordinar en Colima la defensa por la transformación y la soberanía nacional con Morena y demás partidos. Recuerda que todo México, pero Colima en particular, vive momentos históricos en cuanto a obra de infraestructura carretera, vial, hídrica, de salud, entre otros rubros. La diputada de Morena, Karen Jurado, continúa con su programa Pasos que Transforman, con el cual brinda zapatos escolares a bajos precios a las familias de la villa. Esto con el objetivo de coadyuvar con lo que ya se realiza desde el gobierno local, para que todas las niñas y niños tengan las herramientas necesarias para continuar sus estudios. Para adquirir el calzado, las familias pueden comunicarse al 312-241-4245. Hasta aquí la información, les saluda Edgar Torres Velázquez.
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3: Continuamos en la Super Rocola de Super 98.9. Esta rola nos la pide el hermano Raúl. Dice: hermana, buenas tardes, me siento Super 98.9. Porfa, come on down con Durán Durán.

Hermanos, antes de despedir la Super Rocola, quiero recordarles de nuestra dinámica del cumpleañero de la semana. Mañana dirán quién es el ganador de esta dinámica, así es que si ustedes cumplen años del 17 al 23 de agosto, todavía pueden inscribirse. Es más, todavía pueden inscribirse hasta con Carlos, ¿ok? Así es que para participar, hashtag me siento super 989. Con Pastelerías Claudet, nombre completo del cumpleañero o cumpleañera, fecha de nacimiento completita y un número de teléfono de contacto. Mañana le van a marcar al ganador o ganadora. Dicho esto, nos dice por aquí, no lo puedo creer porque, a ver, dice, hola hermana, bendecida tarde, ¿me puedes complacer con una canción relajante, una de Bob Marley, la que te guste? Me hicieron enojar mucho y quiero relajarme. Ese tema estaría padre para Shalala. ¿Qué harías si un familiar que te hizo daño y habló mal de ti? Vamos a considerarlo para mañana, hermana. Dice, gracias hermana, bendiciones. Un beso enorme para ti, hermana Karen, porque tú eres una de las personas más positivas. No puedo creer que te hagan enojar. No se vale. Pero pues no les hagas caso, hermana. Hay que juzgar a la gente por lo que es. O sea que, se portan mal con uno, ignóralos. Hermanos, a las 7 de la noche tenemos una cita en Shalala. Los dejamos con esta rola para la hermana Karen Justin, Sun is Shining, con Bob Marley. Y continúen en la programación de Super 98.9.

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